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1: Sí, sí. Este es el tema para esos amores prohibidos que andan por ahí. Y se lo

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1: Y este tema va dedicado para todos los que alguna vez sufrimos corazón roto.

0: Muchas gracias. Gracias.
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0: como siempre.
1: Muchísimas gracias.
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1: 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Vamos a hacer esta cumbia también que me encanta mucho. Giro todo.

0: ¡Gracias! ¡Qué placer, por Dios!
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0: gracias, Uruguay.
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1: Te tengo que contar algo, Nico.

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1: 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Amiga, tienes que olvidarlo. Ya no sufras por él.

0: ¡Muchísimas gracias!
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0: chemo, vamos.
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¡Qué alegría, chicos! ¡Qué alegría! Todavía me dura esta alegría desbordante. ¡Qué alegría! ¡Qué lindo! ¡Qué lindo! ¡Qué lindo! ¡Qué lindo! ¡Buen día para todos! ¡Buen día!

Todavía me dura la felicidad, chicos. ¿Qué quiere que le diga? Todavía estoy así, todavía estamos todos manija, estamos todos manija, manija, manija. Estamos todos así, manija, pero mal. Manija, pero mal, manija, pero mal. Qué lindo, qué lindo. Buen día para todos, buen día, buen día. Estamos todos manija, chicos. ¿Qué querés que te diga? 9 de la mañana, 18 minutos, 2 grados 2 la temperatura a esta hora. ¿Cómo les va todo? ¿Cómo están? Arrancamos este martes, ¿verdad, chicos? Martes, 23 de junio. Es el Día Internacional de las Viudas. Las viuditas. 23 de junio. En 23 de junio, martes 23 de junio es el Día Internacional de las Viudas. Buen día para todos, arrancamos como podemos, pero arrancamos. Dos grados, dos décimas la temperatura, qué lindo los goles, chicos. Bueno, 2 grados, 2 décimas la temperatura a esta hora en Córdoba. Cielo parcial nublado. La humedad del 35%, los vientos del este a 9 kilómetros en la hora. ¡Qué linda música! 9 de la mañana, 19 minutos. Les decía, 2 grados 2, muy fría la mañana. Vino el invierno con todo, entró el invierno con tutti,

0: con todo el invierno y así con frío y todo, seguramente. ¿Vino la IA?
1: Hola, hola, Luisito Sima, buen día, oyentes, ¿cómo están ustedes?
0: Muy bien.
1: Qué lindo, estoy feliz porque ganó Argentina ayer.
0: Y sí.
1: Les mando un beso grande.
0: Gracias, gracias, gracias. Bien, IA, bien, IA, Catril Allende, musicalizador de esta gran radio. Joel Zaire, nuestro, no, no es nuestro, sino de la radio, el community manager, encargado de todas las redes sociales, encargado de todos los videos, de todas las historias, encargado de TikTok, encargado de Instagram, encargado de todo, encargado. Siempre está con nosotros, aunque no lo veamos, ella siempre está. Sol Velázquez, ¿cómo está Solcito? Nos colabora con nosotros todos los, prácticamente todos los días, Solcito. Así estamos presentando a todo el equipo. Todos están bajo la dirección artística general del señor Germán Cento. Ponte a jugar. 1, 2, 3.

Sí, ya los leo y los escucho. Ya los leo, chicos. ¿Cómo están? ¿Cómo está saliendo la radio? A ver, díganme los que están escuchando la radio. La 87.5. ¿Cómo estamos saliendo? 87.5. Estamos primero en el dial. Apenas comienza el dial, viste, ustedes buscan, ¿sí? Bueno, ahí somos los primeros. Ahí estamos. 87.5. Cuarteto FM. Ya los leo, ya los escucho. Ya los leo, ya los escucho. El 3516 45 0000.

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1: Hoy se celebra el Día de la Administración Pública. Perdón, de las Naciones Unidas. En homenaje a los empleados públicos. Se conmemora el Día Internacional de las Viudas al respecto. Una de los lemas de las Naciones Unidas es Mujeres Invisibles, Problemas Invisibles. Hoy se celebra el Día Olímpico en conmemoración a la fundación del Comité Olímpico Internacional. En un día como hoy, en el año 2018, en Buenos Aires, muere la actriz y cantante argentina Violeta Rivas.
0: Ponte a jugar. ¡Oh!

Ya los leo, ya los escucho, ya tengo mensajes. ¡Qué lindo! 924 Música para arrancar. Esta música es...

0: Están ahí hasta la hora 13, están ahí. ¿Y vos? ¿De qué lado estás? 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

Mira la felicidad de este. Mira la felicidad. Me ha mandado una foto. Bubú. Mira qué felicidad. Está tan feliz él porque vuelve a Córdoba. Dice, hola, soy Bubú. Estoy llegando a mi Córdoba querida. Viajando por Urquiza. Ya en Río Segundo. Pásame un temita de la Mona. El bohemio. Gracias, Luisima. Mira qué linda la felicidad que tiene el teguazo. Es feliz, es feliz. Un abrazo, hermano.

En el 2002, en un día como hoy, el Club Atlético River Plate se consagra campeón de la Primera B. De la Primera B Nacional y retoma a la máxima categoría tras derrotar 2-0 al Almirante Brown. Pensó que te mandó Belgrano la B, ¿no? Pensar que te ganamos la final, ¿no? En 1996, en un día como hoy, en Japón, sale al mercado la consola de videojuegos Nintendo. ¿Cómo era? Nintendo 64. ¡Mira vos! Hoy es el cumpleaños de Zinedine Zidane, que fue campeón en el año, campeón del mundo en el año 1998. En Marsella nació Francia. Zidane. Cosas que han pasado en un día como hoy. Más atrás en el tiempo, en 1968, se produce la tragedia a la Puerta 12. La tragedia de la Puerta 12 se produce en 1968. Luego de un superclásico disputado en la cancha de River, los hinchas de Boca pretenden salir y se encuentran con la puerta cerrada. En medio del amontonamiento mueren 71 personas.

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5: En 1935, en un día como hoy, Carlos Gardel canta por última vez en un show en Colombia. Al día siguiente, un accidente en la pista del aeródromo Las Playas, en Medellín, terminó su vida.

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Un 23 de junio de 1940 nace Stutz Sutcliffe, quien sería miembro de los Beatles entre los años 1960 y 1961, hasta su muerte el 10 de abril de 1962.

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1: Cosas que han pasado en un día como hoy. La cantante y actriz argentina Violeta Rivas falleció el 23 de junio del 2018.

suerte! ¡Qué suerte! Y qué suerte que te voy a volver a verte. Qué lindo, 9 de la mañana, 45 minutos. 2 grados 2 décimas la temperatura a esta hora en Córdoba. El último partido que se jugó ayer, el último partido de Jordania con Argelia. Se jugó después del... ¿a qué hora se jugó, chicos? A las 12, creo, ¿no? A ver, ya te digo, pará. Ese se jugó... Ese partido se jugó... ¿a qué hora fue? El último terminó, sí, por ahí. ¿Hora 23 era? No. O la hora cero, por ahí era, ¿no es cierto? Bueno, el último partido que se jugó entonces fue, digamos, en la mañana, en las primeras horas de hoy, martes, Jordania 1, Argelia 2. Hoy, a la hora 14, Portugal, juega Portugal con Uzbekistán. A la hora 17, 5 de la tarde, Inglaterra gana. A la hora 20, Panamá y Croacia. Y a la hora 23, Colombia, el Congo. ¿Estamos? Bueno. Hoy hay primera nacional. Bueno, primera nacional hay un partido. A la hora 18:30, Nueva Chicago con Atlético Rafaela. ¿Estamos? Bueno. En un día como hoy, Dana Paola, en 1995, cantante y actriz mexicana, reconocida figura del pop latino y protagonista de exitosas producciones. Dana Paola, nació en 1995.

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1: Hagamos el coro, vamos. Un, dos, tres.
2: ¡Viuda negra, viuda negra!
3: ¡Hoy es el día de las viuditas!
1: Eso no la queremos de ustedes. ¿Tienen huevo para cantarlo? ¡Vamos entonces!
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1: Qué linda música, chicos. Felicitaciones, Bien variado todo. Qué linda mañana. Ya llevamos 55 minutos de programa. Llevamos 9.55 minutos. 56 ahora, me cambió justo. 2 grados 2 por ahora la temperatura. Esperemos que vaya subiendo un poquito. 9.56, 2 grados 2 la temperatura. Voy a ir con los principales títulos de la mañana. Vamos. Pero antes de ir con los principales títulos, ya que está esa cortina del Mundial, confirmado, doy esta noticia, confirmado día y hora de los 16avos de Argentina en el Mundial tras terminar primera en su grupo. La selección aseguró la clasificación y el liderazgo del grupo J. Antes de la jornada, antes de la última fecha, ¿no? Luego de la victoria de Argelia sobre Jordania. Bueno, escuchen. La selección argentina ya está entre los 32 mejores del mundo o mundial de este Mundial 2026 y tiene confirmado día y sede para los 16avos de final. El equipo de Lionel Scaloni aseguró la clasificación después de la trabajada victoria ante Austria y del triunfo de Argelia sobre Jordania en San Francisco. Además, por el nuevo sistema de desempate olímpico, la albiceleste se garantizó el primer puesto del grupo J, cuando todavía le queda disputar un partido de la fase inicial. La escaloneta jugará por los 16avos de final el viernes 3 de julio, a la hora 19, hora argentina estamos hablando, ¿no es cierto? Entonces, el próximo viernes 3 de julio, a la hora 19, 7 de la tarde, en el Hard Rock Stadium de Miami, el rival será el segundo del grupo H.

Bueno, el liderazgo argentino no corre riesgo incluso si pierde por goleada en la última fecha ante Jordania. Para completar la información. ¡Vamos, vamos, vamos!

Me voy al 3516450000. Música, alegría y felicidad. Música de 9.58, 2 grados 2 décimas la temperatura. ¿Qué dice acá? Buen día, hermano. Feliz martes para vos y tu audiencia. Gracias, Terrón. Un abrazo grande para mi amigo Terrón de La Cañada y todos los chicos de La Cañada, el locutor y todos. Un abrazo grande, Terrón. Gracias por estar ahí. Me ha mandado tres temas con tres canciones que a él le gustaría. Pues esto es una locura, chicos. ¿Podés creer que no lo conozco personalmente a Terrón? No lo conozco personalmente a Terrón. Pero vos sabés que soñé que yo lo veía en La Cañada. Así fue un flash, así. No podés soñar con un oyente. O sea, no. Te lo juro. Soñé así. Muy rápido. Así que veía que venía caminando por La Cañada y yo me asomaba hacia abajo y le decía, ¡Terrón! ¡Terrón! Lo soñé. ¿Vos sabés que lo soñé? No podés. Bueno, buen día, hermano. Feliz martes para vos y tu audiencia. Gracias, Terrón. Un abrazo grande. No podés soñar con la... No,

0: cumbia, 10 de la mañana en punto. Martes 23. Acá, en la cañada, Luis, la banda te saluda, dice una mañana muy helada. Y sí, me imagino.
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Acá tengo un mensaje, dice, mensaje que dice así, dice lo siguiente, chicos. Los leo al 3516450000. Los leo, los escucho. Por supuesto, si quieren mandar audio, no hay ningún problema, lo ponemos al aire, chicos. Buen día, acá en el trabajo, escuchándolos. Feliz martes para todos, porfa. ¿Podés pasarme un tema de Lisandro Márquez? Algunas cumbias, si puede ser. Saludos. Pero no me pone quién es, chico, no me pone quién es. No me pone quién es, no sé. A ver, estoy descubriendo la foto de perfil. Mariana me parece que se llama. Mirá qué linda que es Mariana. Mirá qué bonita que es Mariana. Bueno, si no tiene nada malo, no dije nada malo, chicos. Es bonita Mariana. Si es ella la de la foto de perfil, ¿no es cierto? Soy Mariana, dice jaja, perdón. Soy Mariana de Alta Córdoba. Bueno, te mando un beso, Mariana querida de Alta Córdoba. Mirá qué bonita. Fanática del programa. Vamos. Búsquenme unas cumbias de Lisandro para Mariana. Por favor, háganme quedar bien, chicos. Háganme quedar bien.

Bueno, sigue la nieve en Córdoba. La pregunta, el pronóstico para los próximos días tras la llegada del aire polar, mi amor. El ingreso de una masa de aire frío dejó nevadas en las zonas las zonas altas de la provincia. Las temperaturas seguirán bajas durante toda la semana. Bueno, el invierno, dice aquí, llegó con todo a Córdoba. Desde la tarde del domingo y durante la madrugada de este lunes, distintas zonas altas quedaron cubiertas de blanco por las nevadas que provocó el ingreso de una masa de aire polar. El fenómeno generó postales típicas de inviernos en varios puntos serranos y también dejó una pregunta entre vecinos y turistas. Si la nieve continuará durante los próximos días. ¿Va a continuar la nieve, chicos? De acuerdo al meteorólogo Rafael Di Marco, las probabilidades de nuevas nevadas se mantendrán bajas hasta el día 28 y 29 de junio. Las probabilidades de nuevas nevadas se mantendrán bajas hasta el 28 y 29 de junio. Sin embargo, el frío seguirá siendo protagonista durante toda la semana. Para este martes en la ciudad de Córdoba se espera una mínima de 2 grados y una máxima de 10 nada más. El miércoles será todavía más frío en el arranque del día con una mínima prevista de apenas 1 grado. ¡Ay, mi amor! En el interior... Perdón. Sépanme comprender... Me he resfriado con todo, me agarró con todo el invierno, chicos. En el interior provincial, para seguir con la información, ¿no? En interior provincial las marcas podrían ubicarse por debajo de cero, especialmente durante las primeras horas de la mañana. Además, esperan heladas en distintos sectores. El leve repunte térmico llegaría recién hacia el sábado, cuando la máxima podría alcanzar los 19 grados y la mínima rondaría los 9 grados. Tremendo, tremendo, tremendo, tremendo, tremendo, chicos. Para la más bella de Alta Córdoba. Para la más bella de Alta Córdoba, Mariana. Seguro que no pienso como antes. Están ahí, están ahí, están ahí.

Bueno, ya tengo el informe deportivo de Lorena Álvarez, chicos. De la mañana, 11 minutos, 2 grados 2 por ahora la temperatura actual en Córdoba. ¡Qué temón! Me dice Marianita, Mariana, me dice, ¡qué temón, Luis! Muchas gracias. No, por favor, bájame la cortina. No, gracias a vos por estar del otro lado. ¡Qué lindo! Ojalá que sigas con nosotros siempre.

0: Bueno, perdón, ya tengo listo, decía. Ya tengo todo listo con el deporte. Ya viene Leonel, ya viene Leonel, Leonel Álvarez, ya viene Leonel, Leonel. Sí, buenos días.
1: Gracias de ti, Luisito Sima, estás ahí.
0: Acá estamos, acá estamos, acá estamos.
1: ¡Hola, Luis! Bueno, ¡estás ahí!
0: ¡Qué energía, qué energía, qué energía, qué energía, por favor, qué energía! Sí, Tati, estamos acá, Tati. Bueno, está, ahora sí, tranquilo porque te escuchamos. Ahora sí, tranquilo porque te escuchamos. 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Bueno, lo presentamos, señoras y señores, con esta música. Lo presentamos a nuestro compañero de tarea con todo el informe deportivo, Leonel Álvarez. Buenos días.
2: Hola, Luis, ¿cómo te va? Muy buena jornada. El saludo grande para vos y toda la audiencia de Cuarteto Radio en este martes, donde ya mismo comenzamos a desarrollar la información deportiva. Comenzamos hablando de todo lo que respecta al Mundial. Bueno, Argentina ayer triunfazo por 2-0 ante Austria. Fue transmisión de la radio con 2 goles de Lionel Messi, el equipo argentino que se aseguró el primer lugar del grupo J, que ya sabe que va a jugar los 16avos de final el próximo viernes 3 de julio a las 19 horas ante el segundo del grupo H. Así que pensando en lo que va a ser el próximo partido ante Jordania, uno cree que Scaloni podría darle más lugar a otros jugadores, darle rodaje, poder apreciar, poder ver un poco, ¿no?, el nivel futbolístico de los jugadores, teniendo en cuenta ya el resultado y que está clasificado. El conjunto argentino que ya se encuentra en Kansas City entrenando y pensando, ¿no?, en el partido del próximo sábado a las 23 horas ante Jordania, nuevamente en Dallas. Decimos que se aseguró el primer lugar en consecuencia de lo que fue el resultado que hubo en la madrugada de hoy, donde Argelia derrotó por 2-1 a Jordania. El resto de los resultados en la jornada de ayer: Francia derrotó por 3-0 a Irak y Noruega derrotó por 3-2 a Senegal. Los partidos en la jornada de hoy: 14 horas Portugal ante Uzbekistán, 17 horas Inglaterra ante Ghana, 20 horas Panamá ante Croacia y 23 horas para Colombia y República del Congo. Hablamos un poco de la actualidad cordobesa, hablamos de Racing de Córdoba, porque Ricardo Centurión no va a seguir en el plantel académico, se va a rescindir su contrato, el jugador va a volver a Buenos Aires. Cuestiones personales y familiares básicamente son las que se aducen, y también un poco de malestar en el presidente Manuel Pérez porque no se lograron los resultados que esperaban. Y aún tampoco desde el ámbito económico y marketing, con venta de camisetas y todo lo que conlleva, ¿no?, alrededor de Ricardo Centurión. Talleres e institutos siguen entrenándose, lo hacen con mucha intensidad, preparándose para el segundo semestre del 2026. Y también decir que Belgrano va a volver a los entrenamientos en la jornada del el próximo jueves 24. Tenis, hablamos porque hubo debut en el ATP 250 de Eastbourne, allí en Inglaterra. Juan Manuel Cerúndolo derrotó al belga Rafael Collignon por 6-4, 4-6 y 7-6. Y así, de esta manera, dio inicio con el puntapié derecho en el certamen de tenis. Quiero, Luis, hasta que llegamos con el informe. Y, por supuesto, seguimos actualizando información a lo largo de toda la jornada del 87.5. Un abrazo.
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0: Warren Long, 10 de la mañana, 18 minutos, chicos. Gracias a Lionel por toda la información de, no, deportiva, porque te trae de todo. Lionel te trae, es un periodista deportivo, entonces te informa no solamente del Mundial, sino de todo. Habló de Racing de Córdoba y de todo, como corresponde. Muchas gracias a nuestro compañerito de tareas, muchas gracias. Muchas gracias. Bueno, vamos, chicos. 10 de la mañana, 19 minutos. Principales títulos de la mañana. Vamos a tratar de leerlo porque estamos muy tomados. Estamos muy, claro, estamos muy resfriados, no sé cómo decir. Otro te abrazaba, otro te... No, pero dame otra cortinita. Bueno, no importa, es igual. No hay problema.
1: Vamos, Argentina.
0: Vamos, Argentina. La, la, la, qué lindo. ¿Cómo estamos todos los argentinos? Después vamos a pasar los goles. Me gustaría pasar los goles, pero los goles de la tele me gustaría. Los goles de la tele. Bueno, principales títulos. Bájame la cortina. Un mes sin Agostina, la principal hipótesis del femicidio y la situación de los tres detenidos. Estoy leyendo los títulos, chicos. Otro más, en Córdoba, caminando y revisando cámaras frente a su casa. Las fotos de Barrelier, horas después de matar a Agostina. Las imágenes fueron tomadas después del crimen y antes de que el cuerpo de la adolescente fuera descartado. En la secuencia se lo ve frente a una cámara que registró movimientos centrales para la causa. Femicidio, los abuelos de Agostina contra la abogada del padre. Le faltan el respeto todo el tiempo. Más. Cuatro detenidos tras robar 9 celulares en medio de los festejos de Argentina. Hay un video. 4 detenidos tras robar 9 celulares en medio de los festejos. Llévate el celular. 4 detenidos tras robar 9 celulares en medio de los festejos de Argentina. Ahí hay un video. Lo agarraron con droga en un control de la FPA y terminó preso en Córdoba. Inseguridad. 2 detenidos por robarle a turistas suizos en una casilla rodante en Córdoba.

Bueno, tenemos que ir a la música, chicos. Tenemos que ir a la música. Activemos la música. Buena música. Activemos buena música. ¿Qué hora es? Vamos, vamos, vamos. 10 de la mañana, 22 minutos. Activemos buena música. Activemos buena música. Vamos. 2 grados 2 décimas la temperatura, sensación térmica igual, nublado parcial en la mañana. La humedad del 35%, los vientos del este a 9 kilómetros en la hora. Activemos la música, loco, vamos, vamos, vamos, vamos, vamos, vamos, vamos. Argentina, vamos, vamos a ganar. La la la ira, la la la ira, la la la na na na na na na na. Mira qué lindo, vamos, vamos, Argentina. Ese grito, ese festejo que ustedes escuchan, así gritaron el segundo gol de Messi en la Universidad de Dhaka. Mirá vos, loco. Qué tremendo lo que hace este chico, tremendo, tremendo, tremendo. Bueno, a ver qué tengo acá que me ha mandado la IA. La IA, ¿qué me ha mandado? Me ha mandado Cuarteto Retro. ¿Qué me mandó también Terrón, chicos? ¿Qué mandó también Terrón?

¿Qué mandó Terrón? ¿Qué mandó Terrón? Terroneando.

¡Qué hijo! ¿Sabés qué voy a hacer? Voy a hacer la batalla entre Terrón y la IA. Voy a hacer la batalla de ¿eh? Sí, no, porque no escuchaste lo que me mandó la IA. Escuchá lo que mandó la IA, loco, escuchá.

0: batalla entre la IA y Terrón. Este tema lo mandó Terrón.
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0: Tienen que elegir ustedes si pongo lo de Terrón o si pongo de la si pongo lo de la IA. Hablando de la IA, también me mandó la IA esta canción.
1: Y dale que va.
0: La batalla de Terrón y la IA en los temas del recuerdo, en los temas que siempre, siempre están vigentes.

Este tema lo mandó Terrón, la batalla de los temas del recuerdo entre Terrón y la IA. ¿Qué ponemos al 3516-45-0000? Este tema lo mandó Terrón y este tema lo mandó también nuestra IA. Ah, lo están cagando a palo Terrón, chicos.

0: Tremendo, tremendo, tremendo. Este tema lo mandó Terrón. La batalla de los...
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0: Guarda, Ahí pegó duro, Ahí pegó duro, Terrón, Ahí pegó duro.

¡Qué batallas de temas, eh! Este tema lo mandó la IA. Batalla de temas. ¿Cuál ponemos? Ya, ahora, inmediatamente. Elijan rápido porque me quiero ir a tomar un cafecito, chicos, vamos.

la batalla de canciones del recuerdo entre Terrón y nuestra IA. ¡Qué abuso! ¡Qué abuso! ¿Quién ganó, loco? ¿Quién ganó?

Y así quedó, chicos, así quedó. Así quedó el ranking de lo más pedido entre esta batalla que hemos... entre esta batalla de temas entre la IA y Terrón. El primer tema, de acuerdo aquí a la votación, es del monstruo Sebastián de la IA. El segundo tema, el de Lavar, el de Pelusa. El segundo tema, el de Pelusa, que es de Terrón, me parece, ¿no? Después viene La Barra y termina Orly. No, pero tres temas, no tanto. Si no, se me va el programa con música. No me dejan hablar nada. Ahora te estoy esperando. Ay, ay, ay. Bueno, voy a. Está bien, tengo que respetar lo que los oyentes han pedido. Lo que los oyentes... Pero me estoy muriendo. Bueno, se terminó la batalla, chicos. Muchas gracias. Gracias a todos los que participaron al 3516-450000. Me voy entonces con el primer retro. Este es de la IA. Luego le sigue el de Terrón, que canta el Rey. Y quédense porque son cuatro temas, Espectacular. Vamos. Están ahí. ¿Y vos? ¿De qué lado estás? Por cuarteto.com radio. 87.5. Dale, loco, dale.

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2: Volvemos, chicos, después de los test, después de la batalla de Entre Terror y la IA. Qué temazo que pusieron, qué temazo.
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2: Si pudiera bajar. 10 minutos para llegar a las 11 de la mañana, vamos. 10:50 minutos, ¿qué temperatura tenemos a esta hora? Lo tenemos actualizado.

5 grados una décima a esta hora, chicos. 5 grados una décima la temperatura a esta hora. Bullrich no va a la reunión de Adorni y vuelve a tensar la relación con Milei. La jefa del bloque libertario no asistirá a Casa Rosada. El ministro coordinador había citado a los legisladores de ya en la previa a una eventual interpelación en el Congreso. Reiteramos, Bullrich no va a la reunión de Adorni y vuelve a tensar la relación con Milei.

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Bueno, tengo más noticias. Caminando y revisando cámara frente a su casa, la foto de Barrelier, hora después de matar a Agostina. Las imágenes fueron tomadas después del crimen y antes de que el cuerpo de la adolescente fuera descartado. En la secuencia, se lo ve frente a una cámara que registró movimientos centrales para la causa. Nuevas imágenes de Claudio Barrelier podrían ser claves en la investigación por el femicidio de Agostina Vega. Hay fotos a las que accedió, fueron tomadas el domingo 24 de mayo, cuando el crimen ya había sido cometido, pero el cuerpo del adolescente aún no había sido descartado. De acuerdo con lo explicado, las imágenes lo muestran cruzando desde su casa de Juan del Campillo 878 hacia la vereda del frente. Allí se acercó a una cámara de seguridad, observó el dispositivo y caminó unos metros. La secuencia genera la impresión de que Barrelier intentaba determinar el alcance de la cámara, hacia dónde apuntaba y qué podía llegar a captar en ese sector. Se trata de la misma cámara que registró momentos centrales de la investigación. Ese dispositivo lo filmó entrando con Agostina la noche del sábado 23 y luego cargando el cuerpo en el 4K de Soledad Andreani el lunes 25. Vamos, que seguimos.

Bueno, dame. Hay un tema nuevo, ¿no? Hay un estreno hoy. Hay un estreno. Bueno, aprovechamos. Ponemos ese estreno que es de La Monada. La Monada se llama Esquizofrenia, el tema. Vamos con esa canción y vamos con lo nuevo de la música de Córdoba. Sí, vamos con lo nuevo. Hagamos lo nuevo, chicos, ahora. Recién hicimos lo retro. Bueno, ahora hagamos lo nuevo. Dale.

Perdón. Bueno, la última noticia. Van a juicio por estafa por 800 mil millones. 800 mil millones. Con casas y piletas como eran y cómo eran las maniobras, después te lo cuento. Pero van a juicio. Estafas, van a juicio por estafas por 800 mil millones con casas y piletas. Y reiteramos esta, 4 detenidos tras robar 9 celulares en medio de los festejos de Argentina. Hay un video. Bueno, ahora sí, vamos con lo nuevo. Reitero, nuestro WhatsAppero, el 3516-450000. 3516-450000. Vamos. Viene lo nuevo de Monada. Lo nuevo de nuestra música de Córdoba. Ya venimos, disfruten de la mañana. Vamos, qué frías son, loco, la puta.

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0: Devórame otra vez. Bueno, todo lo nuevo de nuestra música, también de Córdoba capital, para todo el interior del mundo. Bueno, voy a ir a la tanda, chicos. Tengo que ir a la tanda. Tenemos que ir a la tanda. 11 de la mañana, 7 minutos. Devórame otra vez. Devórame otra vez. Devórame otra vez. De 11 de la mañana, 7 minutos. ¿Lo dije bien? Bueno, 5 grados por ahora, una décima. Máxima para hoy. ¿Cuánto era la máxima para hoy? 13 era, ¿no? 13 o 15. 13. 14, no creo que lleguemos. 11, 7 minutos, 5-1 la temperatura. Me voy a la tanda y volvemos en un ratito nada más. Después, dale, vamos.
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0: Bueno, acá estamos de nuevo, chicos, estamos de nuevo. 6 grados 9 en la temperatura, ¿eh? Ha subido un poquito, está subiendo. ¿Eh? Está subiendo un poquito la temperatura, está subiendo. Bueno, hay que aguantar.
1: ¿Cómo lo estás haciendo ahora?
0: Para mi amiga Trini, que debe estar con frío. ¿Tendrá frío el Trini? No, sí que va a tener frío. Bueno, también llegamos a toda la música de Sabroso, chicos, qué lindo. Dame una cortinita.
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0: Y tendríamos que poner un poco de cumbia. 11 de la mañana, 19 minutos. ¿Qué ha dejado los festejos? Después de los festejos, ¿qué dejaron, chicos? Después de... ¿Festejaron mucho?

0: Bueno, 4 detenidos tras robar 9 celulares en medio de los festejos de la Argentina. ¿Esto dejaron los festejos? Chicos, por favor. El procedimiento se realizó en pleno centro de Córdoba, en medio de las celebraciones por la selección. Según la policía, los sospechosos habían usado la modalidad de pasamanos. Según la policía, los sospechosos habrían usado la modalidad de pasamanos para ocultar y trasladar los teléfonos. Cuatro personas fueron detenidas durante los festejos por el partido de Argentina en el centro de Córdoba. El procedimiento ocurrió en el cruce de Boulevard San Juan y Avenida Vélez Arfield, donde la policía también recuperó 9 teléfonos celulares de distintas marcas. Los arrestados son 3 hombres y una mujer de 22 y 28 años. Según informó la fuerza, el operativo comenzó después de que un hombre denunciara que uno de los involucrados le había sustraído su dispositivo móvil. Bueno, tras el robo denunciado, los sospechosos habrían realizado una maniobra de pasamanos para ocultar y trasladar los teléfonos. Luego intentaron escapar del lugar en el medio de la concentración de personas por las celebraciones. Con el apoyo del operador de cámaras, los uniformados lograron identificar a una mujer que llevaba los celulares. Ese dato permitió concretar la detención y secuestrar los elementos. ...11:22 minutos... 6 grados 9 la temperatura a esta hora. No está mala la idea, no está mala la idea poner esta música, chicos. No está mala la idea, no está mala. Vamos, vamos, vamos, vamos. Seguimos haciendo la mañana de los cordobeses, la mañana de cuarteto.com radio, después de los festejos de la selección. Qué lindo, cómo estamos, qué mundial, qué precioso mundial. Bueno, voy en la música. Cumbia, cumbia. Bueno, dale, dale, dale.
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0: Tiempo de cumbias, ustedes lo pidieron a través del celular, a través del WhatsApp, al 3516-450000. Este es nuestro WhatsApp. Saludo enorme a toda la gente al interior de Córdoba, al interior del país, que tenemos nuestros adherentes por todo el país. Un abrazo grande al país, al hermoso país que tenemos, esta tierra argentina. ¡Va!

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1: Chicos, 11:31 minutos, 6 grados 9 la temperatura. A esta hora me voy en la tanda, ya venimos, dale, vamos.
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0: Piñón Fijo se hartó de las críticas por una foto suya sin maquillaje y explotó. Cómprense una vida, dijo. El payaso cordobés reaccionó después de que su hija Solcito compartiera una publicación en la que aparece una imagen suya a cara lavada. Aclaró que el posteo fue hecho con su autorización y respondió con dureza a los hackers. Bueno, Piñón Fijo quedó en el centro de una fuerte repercusión después de que su hija, Solcito, compartiera un video por el Día del Padre. En la publicación apareció una imagen del payaso cordobés sin maquillaje y algo que no pasó desapercibido entre sus seguidores. A raíz de los comentarios que se generaron, Piñón decidió responder en el mismo posteo. El artista aclaró que la publicación fue realizada por su hija y con su autorización y remarcó que la imagen pertenece a una etapa muy anterior de su vida. El descargo dijo, gente querida, aclaro que esta publicación la hizo Solcito con mi autorización y con todo el amor que nos tenemos, expresó Piñón. Luego agregó, no me pareció tan grave mostrar una imagen de hace más de 30 años, ya no soy ese. Perdón, el payaso también les agradeció a quienes acompañaron el posteo con cariño, incluso quienes no estuvieron de acuerdo con la publicación. Sin embargo, fue tajante con quienes lo atacaron en redes. A los que acompañan con amor, gracias. A los que acompañan con amor y no les gusta, perdón y gracias. A los odiadores, seriales, cómprense una vida, dijo Piñón. Pero claro, chiquito, claro.
1: Serie 25, esto es amor.

0: vamos juntos.
1: Música, la nuestra, a esta hora, 11:37 minutos. ¡Qué mañana, chicos! ¡Qué mañana! ¡Qué mañana! No, no se llama así que mañana. El programa se llama Están ahí, están ahí, están ahí, están ahí. Dale.

Como verán, tenemos de todo en la mañana de los... Perdón. Como verán, tenemos de todo en la mañana de los cordobeses. 11:44 minutos, 6 grados 9 la temperatura. Cada vez me estoy descomponiendo más, chicos. Pero será posible, loco. Vamos, vamos. Tenemos de todo, ¿viste? No solamente mundial y qué sé yo, porque... Bueno, hablando que tenemos de todo, me acaba de llegar esto. Buscan a una mujer de 37 años, oriunda de Villa Carlos Paz. Laura Suárez fue vista por última vez en su domicilio, ubicado en esa localidad, el pasado 20 de junio. Perdón. La Fiscalía de Instrucción del segundo turno de Villa Carlos Paz solicitó este lunes colaboración de la población para encontrar a una mujer de 37 años. Se trata de Laura Suárez, quien se ausentó de su domicilio el pasado día 20 de junio. Cualquier información sobre el paradero se puede compartir al teléfono de la unidad judicial de Villa Carlos Paz al 03541-428-181, internos 55801, 802 o 804. Cualquier dependencia policial de la unidad judicial más cercana, ¿eh? Bueno, reiteramos, buscan a esta mujer de 37 años en Villa Carlos Paz. Ella se llama Laura Suárez. Desapareció, no la encuentran desde el día 20 de junio. Estamos 37 años. Laura Suárez fue vista por última vez en su domicilio ubicado en esa localidad el pasado 20 de junio. Seguimos, chicos.

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Ya los leo, ya los escucho. Aquí estamos para compartir toda la música. Temperatura actual en Córdoba, fríazo. 6 grados 9, la temperatura actual en Córdoba, sensación térmica igual, nublado parcial, la humedad 35% y viento del este a 9 kilómetros en la hora. El pronóstico para mañana miércoles, mínima 2 grados, máxima 14 grados, nublado parcial como hoy. Jueves, sol a pleno, mínima 5 grados, máxima 16 grados para el jueves. A pleno el sol el jueves, parcial nublado el miércoles mañana. Y hoy acá me dice que hay sol, no sé, no he salido, no puedo ver. Ojalá que así sea, que haya mucho sol. Señoras y señores, sol, hay que tomar sol, solcito y con naranja. Vamos, y con mandarina, comiendo mandarina, qué lindo. Al solcito y mandarina, vamos. A la IA, por ejemplo, le gusta mucho la mandarina. No tanto así la naranja, pero sí la mandarina, porque ella agarra casquito por casquito. Y bueno, le gusta, chicos. Que está mal lo que diga, casquito por casquito. Agarra, lo agarra los casquitos. Come así. Chupa. No lo chupa así.

0: Luis, a mí me encanta la mandarina. No, rica la mandarina. Pero ella la come, ¿eh? Bueno, cada uno lo come. A mí me gusta, porque yo me meto de dos casquitos. Acá saco el casquito, se dice, no saco así dos y me meto dos. Porque yo uno es muy... Depende de la mandarina, ¿no?
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0: Los Herrera confirmaron su primera gira por España. El dúo cordobés confirmó que en septiembre realizará una serie de presentaciones en territorio español. Será su primera experiencia internacional y un paso importante en su carrera artística. Los Herrera siguen sumando hitos a su carrera y esta vez sorprendieron a sus seguidores con una noticia muy especial. En septiembre realizarán su primera gira por España. A través de sus redes sociales, los hermanos anunciaron que llevarán su música al continente europeo, donde se reencontrarán con fanáticos argentinos y también con nuevos públicos que siguen de cerca el crecimiento del cuarteto cordobés, patrimonio de la humanidad. Señoras y señores, muy bien los Herrera, muy bien, muy bien, muy bien. Muy bien, los Herrera. ¿Tenés algo de los Herrera? Para que yo tengo acá algo de los Herrera. Un poquito tengo, ¿eh? Poquito tengo, no tengo mucho. Bueno, los Herrera hacen su primera gira por España. Muy bien, los Herrera. Espectacular. Bueno, ¿eh? Después, no hay problema. Dale, dale, dale, dale.
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0: ¿Hacemos grabador oculto para el chino? Si lo querés escuchar completo, sin que nadie te lo pise, qué sé yo, tenés que irte al canal de YouTube del grabador oculto. Pone arroba el grabador oculto y te aparecen estas canciones originales. Han sido grabadas en Atenas, Deportivo, en la Sociedad Verano. Papilo los grabó. Y estoy subiendo todo original. Original. Es la primera cinta que se grabó esa noche. Después salieron muchas copias, viste, con el tiempo. Ya voy, esperen un poco. ¿Eh? Así que vamos a ir con eso. Vamos a ir con eso. Suavecito que me mareo. Vamos con el grabador oculto, arroba el grabador oculto. 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
0: Así que aprovechalo. Disfrutar las mejores canciones de La Mona, de Chévere, de Trula, de La Barra, de todas las bandas de Córdoba. 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Y son cintas originales, chicos, eso no es copia. No está pisado, nada, nada, nada. Aprovechenme, sáquenme frutos, sáquenme.
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0: ¡Vivamos la conga! Valientes. Bueno, voy a reiterar esto. Perdón, voy a reiterar esto. Si me deja la congestión. Baby, bésame. Ya tengo preparado otra trilogía más, chicos. Ya tengo otra trilogía más. Bueno, sigue el Mundial hoy. Entonces, a partir de la hora 14, Portugal enfrenta a Uzbekistán. A la hora 17, Inglaterra gana. A la hora 20, Panamá, Croacia. Y a la hora 23, Colombia, el Congo. Partidazos, los todos son para... Portugal tiene que mejorar, tiene que... Se empató Portugal, tiene que mejorar, tiene que ganar para poder... Bueno, y Colombia igual. Y juega con el Congo, guarda con el Congo, que viene lo que está... El Congo es lo que ha sorprendido a todo el mundo, el Congo, Bueno, entonces, hora 14, Portugal, Uzbekistán. A la hora 17, Inglaterra gana. A la hora 20, Panamá, Croacia. También lindo partido. A la hora 23, Colombia y el Congo. Señoras y señores, mundial, mundial espectacular.
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Mundial, música de mundial, no, hermoso. Bueno, actualizamos los datos del tiempo. La temperatura actual, 12 grados 6 décimas. El viento, hay un poquito de viento del sur. La humedad del 30%. Ya hemos superado la máxima, porque la máxima para hoy parecía que eran de 12, después pasó 13. Y ahora pasó, ¿cuánto pasó ahora? A 15 grados. Bueno, máxima para hoy 15 grados. La actual es de 12 grados 6 décimas. ¿Está bien eso, chicos? ¿Seguro? No, lo que pasa es que ya siempre lo digo. En un lado te dicen una cosa, en el otro lado te dicen otra. Entonces no sabes para dónde arrancar. Acá me entendés. No, no es que sea gruñón y que sea viejo, pero hay que ser profesional, ¿no? Hay que ser, ¿eh? ¿Cuándo son las vacaciones, Luis? Acá me preguntan. Camino Alta Cumbre continúa cerrado, chicos, ¿eh? Pueden ir por Cruz del Eje o por Taninga, ¿no es? Taninga, van por Cruz del Eje, que es muy recomendable, y Taninga, que es el trayecto de Ripio. Bueno, están cerradas las altas cumbres, continúan.

0: Vendrían a ser el mes que viene ya, ¿no? Claro, el mes que viene. Ya te doy, tengo acá, para, acá lo tengo, acá lo tengo. Acá tengo la fecha de las vacaciones de julio. ¿Estamos? ¿Cuándo? Sea la fecha clave, fecha. Todo el mundo dice, che, ¿cuándo tenés vacaciones en julio? Pero no sabe qué día. Y bueno, Luisito Sima te va a informar eso. ¿Qué día vas a tener las vacaciones? ¿Me entendés? ¡Ay, se te fue! ¡Ay, se te fue! ¡Me encanta! Los Ángeles Azules y a La Fea de Miriam Hernández. Señores, seguimos con toda la música. Vamos con toda la música, levantemos. Es la última hora, vamos. 12:08 minutos. Villa Corina, Villa Cabrera, Villa Cabrera. Vamos, vamos. Hola, buenos días, Luis. Pásame algo del monstruo, Sebastián. Los colores de la vida. Soy mate cocido de oliva. Y saludos a mi negra hermosa de la NOE de Río Cuarto, que ayer cumplió años. Abrazo muy grande, Luis. Bueno, no sabía. Un feliz cumpleaños para la NOE de Río Cuarto. Feliz cumple. Decirle que le mando saludos, porque no me escucha a mí. Ella escucha radios grandes, ¿verdad? Bueno, mandale saludo, mate cocido. Mandale saludo de parte mía también, Mate cocido está hasta la mano. Está hasta la mano con la NOE, está hasta la mano.
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0: ¡Qué lindo! ¡Qué temazo, por favor! Una tierra pintada de azul. Para la gente del Monumental de Sargento Cabral. 12 grados 6 la temperatura. Vamos, está por la radio, cuarteto.com radio. La radio que tiene marca por el 87.5. Cuarteto FM. El programa de los cordobeses, el programa de la mañana de Córdoba. Están ahí, están ahí, están ahí. ¿Vos de qué lado está? Vamos, vamos, vamos, vamos. Para mate cocido.
2: Bien ahí.
0: Bien ahí.
2: ¡Y la palma!
0: Quédate. Quédate con nosotros.

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0: Chicos, prepárenme el tema de mate cocido. Les pido, por favor, que me habían pedido mate cocido. 12, 22 minutos, 12 grados 6 la temperatura. Prepárenme el tema de mate cocido. Bueno, ¿cuándo son las vacaciones de invierno, chicos? ¿Cuándo son las vacaciones de invierno? Ahora te cuenta, Luisito Sima, ahora te cuento. Ahora, esperá. Ahora te cuento, esperá. Me encanta esta chica. Bueno, ¿cuándo son las vacaciones de invierno en cada provincia? Las fechas oficiales. Ahora te doy las fechas oficiales que me habían preguntado. Las vacaciones de invierno 2026 en Argentina ya tienen fechas establecidas para cada provincia. Se confirma que 6 provincias tendrán su receso entre el 6 y el 17 de julio. Córdoba, Entre Ríos, Mendoza, San Juan, San Luis y Santa Fe. Las vacaciones comienzan el 6 de julio y hasta el día 17 de julio. Del 6 al 17 de julio. Para la niña que me pedía. El grupo mayoritario, que comprende 14 provincias, realizará su receso entre el 13 y el 24 de julio. Estas provincias son Catamarca, Chubut, Corrientes, Formosa, Jujuy, La Pampa, La Rioja, Misiones, Río Negro, Neuquén, Salta, Santa Cruz, Tierra del Fuego y Tucumán. ¿Estamos? Bueno. Finalmente, 4 provincias llevarán a cabo sus vacaciones entre el 20 y el 31 de julio. Son Buenos Aires, Ciudad de Buenos Aires, Chaco y Santiago del Estero. Bueno, este calendario es tiene importancia especial para los, por supuesto, para los operadores turísticos, ya que históricamente Córdoba recibe a un gran número de visitantes de Buenos Aires y Santa Fe durante las vacaciones de invierno. Bueno, Santa Fe va a coincidir con las vacaciones de Córdoba, lo que podría intensificar el turismo, por supuesto, en la última semana de julio. Entonces, las vacaciones de julio son del día 6, aquí en Córdoba principalmente, le doy del día 6 al 17 de julio. ¿Estamos, chicos? ¿Estamos? Vamos. ¿Y 6?

estoy viendo acá el Prode, chicos, me tengo el Prode, dicen Prode, chicos, de, después les cuento, después. ¿Hicieron Prode ustedes? ¿Viste que hay Prode por todos lados ahora? ¿Viste? ¿Hicieron Prode? Para mi amigo Mate Cocido y para mi amiga La Noe de Río Cuarto. Feliz cumpleaños, Noe. No sabía, debe ser. Mate Cocido para vos. Los colores de la vida.

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3: 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Ah, me acordé. Me acordé, en pleno San Vicente, en el corazón de San Vicente, le están haciendo a un cantante un mural. ¿Sabían? No, a lo mejor no sé si lo habrán escuchado.

0: ¿Eh? No, no, no, no, no es Alejandro Severio. No, no, no se confunda por la cortina. No, no. No, no, no, no, no, no. No, tampoco, tampoco. No, no es, no es. Tampoco a... No, no, no, no, no, no.
1: Para Mari, la callequera del Mega.
0: Le están haciendo un mural a un cantante que fue, que... Claro, ¿eh? No, ninguno actual, no. Es un homenaje que hacen. En pleno San Vicente. Un mural. Mural se dice, ¿no? Cantante de la de los 60, 70 vendría a ser, ¿no? De los 70. Le están haciendo un mural, ¿no? Por supuesto que sé quién es. Lo que pasa es que no, no me autorizaron los hijos a que lo diga. Pero le están haciendo un mural a su papá. No, impresionante. Vi algo así. Muy lindo, y además en pleno San Vicente, en pleno San Vicente, el corazón de San Vicente. No podrás olvidar que te amé como yo nunca imaginé. Estaré en... Mira, si la IA sabe, que me mande una grabación de este cantante. Si la IA sabe. No lo saca, no lo saca, no lo saca. Un eterno. Se puede llegar a confundir. Es más, se puede llegar a confundir. Dale, dale.

Bueno, Cuti Romero llevó tranquilidad tras la molestia en la rodilla en el partido con Austria. Llevó tranquilidad todo. Dijo, en dos o tres días estoy nuevo, no se preocupen. Lo que pasa es que la lesión fue justamente en la rodilla donde yo tenía la lesión grave esa. Bueno, pero dijo, entre dos o tres días estoy nuevito. Cuti Romero llevó tranquilidad tras la molestia en la rodilla en el partido de Austria. Bueno, y otra muy buena noticia después del triunfo de ayer, otra buena noticia tras el triunfo argentino, Jorge Messi recibió el alta, el papá de Messi. Viste que no son todas malas, loco, viste que no son todas malas. Megatrack, no es Megatrack el mural, ¿quiénes van a hacer Megatrack un mural, chicos? No me ha mandado nada, la I no tiene idea,

Bueno, averíguenlo para mañana, averíguenlo quién es. En el mural que están haciendo, ya lo están haciendo. En pleno San Vicente, si van a San Vicente, cuando vayan a San Vicente, en pleno corazón de San Vicente, lo van a ver ahí. Claro, ya está. No, falta, pero ya van a... El contorno de la cara, ¿cómo se dice así? El contorno de la cara, todos se van a dar cuenta. Bueno, me voy a la música, dale, 12:36 minutos, dale, me voy a la música, dale. No, la niña no sabe nada. Yo pensé que me lo iba a sacar, pero no.

si ya han salido también en internet, se ha visto todo en Instagram, se ha visto ya, chicos, es fácil. Acá la IA me pone, se, le están haciendo, yo ver si están en Instagram, así que.

0: chicos, déjalo que corra, déjalo que corra, déjalo que corra, déjalo por un completito porque es un tema. Me encanta, me encanta. Esta chica me hace acordar a una cantante, pero no de acá de Argentina, de afuera me hace acordar. No sé, me hace acordar.
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0: Me hace acordar a la ¿cómo que se llama esta chica? No sé, tiene algo parecido, no es que sea parecida a ella, pero tiene algo, tiene. Pone la cinta amarilla atada al roble por el del mural, ¿viste? El gran Ariel Ferrari, Javier de la Calera. Bien, Javier, bien, Javier.
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0: 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Acá la guía me dice, Ariel Ferrari, Luis, ¿qué te hace de tener la primicia? ¿Qué te hace que tener la primicia? ¿Qué? Y si yo dije que lo vi en Instagram.
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0: ¿Cómo se llama esta chica que Loma, No sé, tiene algo esta chica. Ya me voy a acordar el nombre. Bueno, ya vengo.

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0: Ahí está la música de Trulala con los Ferrari. Che, qué temazo, qué
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4: Se descontroló todo, loco, se descontroló todo. ¿Qué hicieron? Se descontroló. Bueno, puede pasar, no hay problema. Puede pasar. Bueno, vamos. ¿Sí? Qué lindo, qué lindo. Bueno, ¿cómo estamos con el horario, chicos? minutos, un temita más y ya venimos para la despedida, chicos. Un temita más y venimos para la despedida. ¿Qué puede ser? A ver, a ver, a ver.

nos vamos, chicas y muchachos, muchas gracias. Que a pesar de que estoy, sí, estoy enfermo, porque estamos en pachucho, estamos para atrás. Resfrío, qué sé yo, un poco de todo, Bueno, el cambio de tiempo será, no sé qué será. Chicos, nos vamos, muchas gracias. Va a ser frío, ¿eh? Salgan abrigados, si van a salir a algún lado, va a ser frío.

Mañana igual va a estar muy frío, así que bueno, cuídense, cuídense, está muy, muy bien. Está, viene la. Sigue, no, sigue el frío, impresionante. Para mañana, miércoles, mínima 2 grados, máxima 14 grados para el miércoles. Para el jueves, mínima 5, máxima 16 grados, nada más. O sea que todos días muy frío, días muy frío. Bueno, un abrazo grande a nuestra inteligencia artificial, nuestra IA. Muchísimas gracias, que sigue laburando, sigue en la otra chamba. Besote grande, negra, gracias por todo. Hoy te pasaste, como siempre. Te pasaste hoy, te pasaste de la raya. Te pasaste. ¿Eh? A todos, muchísimas gracias, chicos. Gracias a Catriel, gracias a Germán Cento, gracias a Solcito, gracias a Joel, a todos. Gracias, gracias, gracias. Bueno, ¿hoy viene Mapache? Sí, ¿no? ¿Hoy viene Mapache o no? Sí, sí, hoy viene, supongo que sí. Bueno, en un ratito, Andrés Mapache López Bontempo, alta siesta. Ayer no estuvo porque había transmisión de partido de fútbol, pero hoy creería que sí, que viene, ¿no es cierto?

0: imagino. Bueno, 12 grados 6 la temperatura actual en Córdoba. Nos despedimos con una sensación térmica de 12.6 también, nublado parcial el cielo, la humedad del 35%, los vientos del este a 9 kilómetros en hora. A todos los compañeritos, muchísimas, pero muchísimas gracias. Nos reencontramos mañana a partir de las 9 de la mañana, algunos minutos más a veces, 9 y 5. Pero a las 9 empieza el programa, a las 9 empieza el programa, chicos. Así que mañana los espero a todos a las 9 de la mañana. Que Dios los bendiga a todos. Luis Sima aquí en Las Palabras. Luisito Sima los saluda y los espero a todos mañana. Por favor, no me fallen. Acompáñenme, no me dejen solo.
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0: No me dejen solo. No me dejen solo, no me dejen solo. Están ahí, se despide, están ahí. ¿Y vos de qué lado estás? 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Chau, hasta mañana, que Dios lo bendiga a todos. Cuídense del frío, loco. Chau, hasta mañana. Ya viene Andrés, ya viene Mapache, chau.

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0: chemo, vamos.
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Buenas. Bienvenidos, señoras y señores, a compartir, a vivir, a disfrutar al 100.

0: ¿Cómo estamos, señoras, señores? Bienvenidos a todos. Alta Siesta en vivo. 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
2: ¿Qué pasa? ¿Está frío? ¿Está fresquete?
0: Está frío y está fresquete, ¿cierto? Tampoco tanto porque, bueno, hay una exageración, por supuesto. Pero el sol acompaña. Está lindo, está lindo, está lindo, está lindo. Martes 23 de junio. Se nos pasa volando los días, los meses, el año. Y aquí estamos nosotros para ponerle un poquito de música entre tantos programas. Entre la mezcla perfecta, entre siempre tarde, entre estar ahí. Llegamos nosotros, Alta Siesta. Germán Cento en dirección, Catril Allende musicalización, Joel Zaires en redes, quien les habla, Andrés López, Buon Tempo. Para llegar tres horitas de música, de buena onda, energía, alegría de radio, como corresponde y como lo amerita un día como hoy. Seguimos en modo mundialista. Ya han pasado algunos días del mundial y ya siento la nostalgia de lo que será cuando no lo tengamos más. Nos lo quitan, chicos. Bueno, aquí estamos, con el último mundial de muchos. Con los primeros mundiales de pocos. No, de otros muchos también. Bueno, bienvenidos. 12 grados en Córdoba capital, el sol nos acompaña. Nos da ese calorcito, el ponchito de los pobres.
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0: Nos abraza y nos dice, para que no hace tanto frío. Yo les pregunto, ¿están ahí? ¿Están del otro lado? Abrimos el WhatsApp de la radio 3516-450000 para comunicarte con nosotros. 3516-450000. Ayer no estuvimos al aire, por supuesto, porque estuvo la transmisión del partido entre Argentina y Austria. Duro partido, ¿eh? Bueno, ¿sabes qué pasa? Yo voy a explicar una cosa, porque el futbolero lo sabe. ¿Sabes qué pasa? Que algunos no se dan cuenta o no han porque hoy por hoy parece que todas las selecciones saben jugar al fútbol. Y así es. Han copiado estereotipos, han copiado tácticas, han copiado lo que tiene que ver la forma de manejarse en el campo de juego y afuera externamente también. Y hoy nos encontramos con selecciones, llamarse Senegal, Cabo Verde, llamarse Arabia Saudita, la mismísima Argelia, que lejos de ser esas selecciones tibias de mundiales anteriores, y te puedo decir que el mundial pasado quizás ya marcaba una tendencia por ese lado, pero viendo un poquito para atrás, y nos encontramos en el 2018 con Nigeria, por ejemplo, que pudimos ganar 2-1 de una manera agónica, y así con muchos partidos que nos hemos encontrado enfrentando, por ejemplo, frente a potencias como Alemania, la misma Italia, que en este mundial no está, pero también es potencia, campeona del mundo, con Brasil. Bueno, o sea, llamarse a todas las selecciones que son dejadas de lado de una manera burda, hoy por hoy, como creyendo que todavía están en la élite de las bajas selecciones, nos equivocamos. Nos equivocamos porque hoy por hoy todas las selecciones tienen una táctica de juego tratando de basarse por abajo, no es más el pelotazo a lo que venga, o por tener una figura, por ejemplo, para plasmar un poquito lo que estoy diciendo, Erling Haaland en Noruega, uno de los goleadores también que tiene el Mundial 2026, no solamente juega él, sino que tiene en el equipo gente que lo hace jugar y algunas figuras que juegan en equipos de la élite también de las grandes ligas y otros que no son tan conocidos, pero que se amoldan y se acoplan a un sistema de juego que hoy por hoy marca la tendencia a lo que está sucediendo. Hay algo de lo que vamos a hablar más adelante, de los posibles rivales de la selección argentina en los 16avos de final, y que también tiene sorpresa por ese lado. Vamos a hablar de eso también más adelante y vamos a ver y plasmar un poquito lo que estamos diciendo y remarcando a esta hora. Bueno, listo, vamos. Ahora es solo la forma de título, ¿no? Tenemos un montón por delante. Tenemos misa jimenera para el día de hoy. Tenemos mucha información que tiene que ver, por supuesto, no solamente con el Mundial, sino con nuestro clima, sino con los eventos y espectáculos que se vienen para este fin de semana, etcétera, etcétera, etcétera. Señoras, señores, vamos a comenzar a desandar el martes que te quiero, martes. Córdoba capital. ¿Capital de qué? Del cuarteto. Les da la bienvenida. 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Así.

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1: Y dije capitán del cuarteto. Y me acuerdo de él. Señoras, señores, teñido de celeste, cantando con su carisma, su voz. Bien arriba, llevando el cuarteto. Y este de verdad, donde nunca había llegado, aquí está, el potro, Rodrigo. ¡Vamos!

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0: Qué lindo comienzo de programa. Así está.
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0: Qué lindo comienzo. Chicos, bienvenidos a todos los que se van sumando. Ya voy con mensajitos al WhatsApp de la radio. Activando el martes como tiene que ser, bien arriba. Gente laburando desde temprano, gente laburando a esta hora, gente haciendo el parate a esta hora. El almuerzo que se hace presente. ¿Y sabe qué? Se viene la nieve a Córdoba. El invierno llegó con todo a Córdoba. Desde la tarde del domingo y durante la madrugada de lo que fue el día lunes, fue cubierto de blanco en algunas zonas de las altas. Estuvo cerrado el camino, ¿no? Tokio. Distintas zonas altas quedaron cubiertas de blanco por las nevadas que provocó el ingreso de una masa de aire polar, lo cual remarcábamos acá la semana pasada. Sí. Para mañana miércoles será todavía más frío en el arranque del día, así que si hoy saliste con una linda campera, mañana ponete dos. Con una mínima prevista de apenas un grado para mañana miércoles en el interior provincial, las marcas podrían ubicarse por debajo de cero, especialmente durante las primeras horas de la mañana, y además se esperan heladas, un par de heladas para toda madre, en distintos sectores. El leve repunte térmico llegaría recién hacia el día sábado, cuando la máxima podría alcanzar los 19 grados y la mínima rondaría los 9. ¡Bienvenido el invierno! El invierno se acerca. No, no se acerca. Ya está entre nosotros. Hola, mapa. Para los recuerdos, ponete 28 de diciembre de Jiménez. Me hace acordar a la tóxica. Bueno, vamos, Pablito querido. Un abrazo grande. Mapa. Sí. Te pido algo de Loco Amato, si puede ser Un Amor Casi Perfecto. Ese tema me hace acordar a un amigo. Lo cantaba y le dije, ese que viene después de mí. ¿Qué no? Le digo, bueno, dale. Bueno, ¿qué tengo por acá? Más base. Dice, ponete algún tema de la barra, algo de la pipa. Bueno, alguna cumbia romántica me pide por este lado. Ya vamos a estar compartiendo algo de Javier Carlos López Brizuela, que estuvo festejando nada más y nada menos que sus 37 años de carrera. De lo total, ahí en Villa Retiro no pude ir, estuve ahí. Ahí te digo. Ahí estuve de él. Hola, mapa, ¿cómo estás? Acá te saluda Giselle. Vi que lo buqueaste una camperita, ¿eh? Me hizo acordar a la camper el tío. Sí, por el Día del Padre. No, yo... Un regalo que tiene que ver con la campera también. Nada más que tengo que bajar un par de kilómetros, sí. Venía bien, yo nada más que me agarraron un par de feriados y ahí que... ¿Viste cómo es todo, no, en la vida? Venía tomando agua, yendo al gimnasio, todo. Dos feriados, chao, ya fue, mapa. Bueno, hermano, que soy débil. Ya vuelvo. Soy como de ustedes. Yo soy usted, el que se anota al gimnasio y nunca va. Yo soy usted, el que debe como cuatro palos de luz y del gas. Yo soy usted. ¿Puedo hacer una canción con eso, no? Dale. Sube un poquito la temperatura, 14 grados en Córdoba capital. Mapa de punta a punta de Jiménez. Mirá lo que está el día. Bueno. Voy agendando pedido el amigo Leito, Leo querido. Gracias por estar del otro lado, papá. Dice, según la IA, México sería el equipo más llorón del mundial. Dice, ¿cómo están los mexicanos? ¿Qué arte? Realmente, mira que yo soy una persona paciente. Soy una persona que... sí, soy pacífico, pero al 100%, ¿eh? Olvídate. Recién al quinto bollo que me da, recién ahí reacciono. Pero lo que me... No, pero me indigna. Yo sé que lo hacen a propósito por los likes, comentarios, controversia, polémica. El modo azaro instalado en lo que tiene que ver los periodistas de México. ¡Ay, olvidate! No, diciendo de todo de Messi, de la selección, de todo... Realmente a veces te da mucha bronca, es la realidad, pero bueno, hay que bancársela, sabemos por qué lo hacen. Bueno, mientras tanto México, ¿cuándo juega México? ¿Juego hoy? Para que voy a fijar por acá. Ya en un ratito Leonel Álvarez nos estará informando. No, México juega, me parece que mañana, ¿no? Sí, mañana juega México la noche. Bueno, listo. En un rato, ¿a qué hora? A las 14 horas, Portugal-Uzbekistán. Lindos partidos los de hoy, muy lindos partidos los de hoy. En mi visión, tengo ganas de ver a quien es para mí uno de los favoritos en esta Copa del Mundo, por más que esté ahí, no te digo oculto, pero que no deslumbró, digamos, pero sí cumplió. Estoy hablando de la selección de Colombia, que juega esta noche 23 horas frente a Congo. Otro también de alguna manera que ha sorprendido también con su empate ante Portugal. Lindos partidos para el día de hoy. Mamá, ponete Amor de Mañana de Jiménez, dice. O no quería lastimarme, pero de va como loco. ¡Epa! Cierto que le hicieron. ¿Cómo se nota que estaba vampiro ahí, no? ¿Cómo se nota que estaba vampiro ahí? Activando algunos recuerdos de Ulises en su tiempo, cuando estaba en Ulises. Deja ver si lo tengo por acá. En su tiempo, cuando estaba en Ulises, que tiraba todas estas canciones. Escuché un poquito de.
1: Se titula No querías lastimarme.
0: Escuché un poquito de No querías lastimarme. Sí, sí. En la versión de Va como loco. Dame un poquito.
1: Esta canción va dedicada para todas las chicas solteras en esta noche.
0: Dame un poquito, a ver cómo suena.
1: Con mucho amor y cariño de parte de Diego Murú y Va como loco.

lindo, qué lindo, qué lindo, qué lindo. Espectacular. No quería lastimarme, chicos. Versión acortada, ¿no? Dos minutitos ahora. Diferente a la de Ulises, por supuesto, pero con la misma mística de los dedos mágicos del amigo Vampir.

bueno, ¿qué tengo por acá? Dale que me voy a la música. Mapa. Sí. Para el momento, bailoteame esta. Perdón. Esta hermosa canción. Ah, no, ahí. ¿A qué no te da para bailotear el tema Después de un año de Jiménez? Ustedes se creen que yo estoy cansado que ustedes no entiendan. Se creen que me van a, digamos, como dije, es como volver al futuro. ¿Entendés? Es como volver al futuro. Que se creen que me van a decir gallina o desafiar. Y yo automáticamente voy a reaccionar. Están en lo cierto, dame un poquito de... Vamos para las chiquitas de Dios. Nos fuimos a vivir a otra ciudad. Tan solo nuestro amor, tu realidad. Con la ilusión de pocos años y el corazón por estrenar. ¡Arriba! El cuarto de un hotel fue nuestro hogar. Teníamos lo puesto y nada más. Cansado de buscar trabajo y fracasar. A veces no podía más. Pero al sentir tus manos sobre las mías, temblando de deseos y de caricias, me eché en tus brazos, sentí calor. Y la lluvia caía sobre el balcón, el peso de mi cuerpo sobre tu cuerpo. En el reloj del mundo paraba el tiempo. Tan solo quiero seguir así, viviendo esta aventura cerca de ti. ¡Arriba! Claro, amigo, ¿qué me desafía a mí? No me salió igual, ¿no? Pero... bueno, ¿qué quiere que haga? Hago lo que tengo. Dice, lo que no hice yo, de sabroso, por Emma Pachitud, cumbión, dice el amigo Joel. ¿Cuál es lo que... Para que me mata? No, lo que no hice yo. Para. Sabroso. Lo que no hice yo. Ahora que no me acuerdo, lo debo conocer, pero no me acuerdo. Del disco Carajo. A ver, para, quiero saber cuál es. Quiero saber cuál es, poner un poquito.

0: poquito de cumbia, cumbia, cumbia, cumbia. Qué linda cumbia, de sabroso. Lo que no hice yo, mira, no, me había olvidado. Excuse me, perdón. Me había olvidado realmente de todo esto, ¿eh? Pero por suerte.
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0: Sí.
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0: La que lo tiró, ¿eh? Como me pega en el corazón a toda la gente que ha pedido esta canción. ¿Qué le pasó, amigo? ¡Lo engañaron! Señoras, señores, para todos ustedes, seguimos compartiendo buena música para seguir disfrutando, por supuesto, de Alta Siesta.
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0: Y ya que cantó Waldemar, y te canta Lisandro también. ¿Qué vamos a quedar en el corto? ¿Cuánto sale eso? Dame dos. Alta Siesta en vivo. Dale. Desbloqueando recuerdo.

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2: Voy a pedirte.
0: ¿De qué? Bueno, aquí estamos, 14:29 minutos. Actualizo en lo que respecta al deporte. Portugal, con gol de Cristiano Ronaldo y de Méndez, está derrotando 2-1 a Uzbekistán. Ganiev convirtió para Uzbekistán. 30 minutos del primer tiempo, Portugal 2, Uzbekistán 1. Iba ganando 2-0 Portugal, tranquilo, tranqui palanqui. Hizo un gol Uzbekistán recién nada más. Así que ahí está el Mundial, ¿eh? Ahí está el Mundial. Vamos a ver qué pasa más adelante. Momento de definición, ¿eh? Momento de definición en varios grupos. De eso se trata también. Vamos a ver qué pasa. Ya voy en un ratito con el amigo Leonel Álvarez. ¿Qué tengo por acá? Mapa. Temazo del Negro Wally. Si habré ido a los bailes de Sabra, sí. No digas nada que después armas quilombo con Eric. Dice, sí. Te queremos, Mapa. Dice, no, yo no armo quilombo. Si está contando ahí que cuando iba a Sabra, sí, iba la pipa, arriba, ¿no? ¿Quiere bailar más? Vale, oh, baile aquí. ¿Sabes que yo era? No porque lo haya dejado de ser por alguna razón, sino porque no voy más al baile. Yo era el típico, viste, que estábamos el grupito de amigos y estaban todas las chicas bailando en ronda, ¿eh? Estaban bailando en ronda, así, que busque pata, bailando en ronda. Y viste que uno te decía, oh, baila allá. Bueno, vamos, decían los otros, ¿eh? Y encararon así caminando, ¿viste? Y éramos 4 o 5, ¿vale? Y se empezaban a meter todo así en la ronda, ¿viste? Y abrían la chica, abrían la mano, así, vení, baila, qué sé yo. Yo era el único. O me pasaban dos cosas. Llegaba último, así que ya le tenía que dar la mano a una chica y a un amigo mío. No nadaba. Entonces quedaba afuera. O directamente, cuando había lugar, quería entrar, no, los chicos, los otros, le apretaba mal la mano así, para que me estaba haciendo doler, bueno, pero para que te quieres meter a bailar, para, le apretaba la mano así, quedaba afuera de nuevo. ¡Ah, qué manera queda afuera, amigo! No, ah, bueno, está bien.
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0: ¿Cómo andamos, Apache? Si podés pasarte de Giancarlo, mujer de las mil caricias. Un abrazo, buen martes. Vamos, recién sonaba Giancarlo con un lindo, hermoso, enorme y fantástico enganchadito. Olis, olis, Apache. Buenas, buenas. Quiero dedicar un temazo para alguien que quiero mucho. Guarda que para. El mensaje no es largo. No es largo, pero
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0: No es largo, pero va dedicado. Dice, hola Mapa, no digas mi nombre. Tire, qué querido, copié el guaso, todo el segmento. Hola Mapa, no digas mi nombre. Quiero dedicar un temazo para alguien que quiero mucho. Para Joel. El tema se llama Hay que estar loco. De Sabroso.

0: no solo se la dedico, sino para levantarle un poco el ánimo y que sienta que estoy desde la distancia. Él sabe quién soy. Muchas gracias. Atento, Prato, atento. ¿Ah? Oh, ¿se van a ofender ahora porque robemos segmento de otro programa? ¡Qué malo! Bueno, le dedicaron ahí el tema. ¿Qué quiere que haga? Bueno, bien, bien, bien, Bien, está bien.
1: ¿Qué quiere que haga? Mapache, te saluda Marquito acá de La Felinda. Mándale un saludito para el loco Wally, acá para el loco Alan. Para el loco Ariel, que se pagó la pata mulo, loco Ariel.
0: Toma.
1: Cántate un temita de los chicos, y mapache. Para el loco Ariel, que le gustan los chicos.
0: Te voy a cantar. Pero para, porque arranco, no quiero que sea, mirá que, cómo es mi memoria, ¿no? Para que tengan en cuenta que están hablando con una persona que tiene por lo menos 6 o 7 terabytes de memoria. Tengo ocupado 5.900, ¿no? Pero este Marquito, el que me decía bolse cuerno. Y ahora la otra vez porque lo volasearon. Voy a utilizar palabras burdas del ámbito cordobés. Aviso para la gente que nos está escuchando en otras provincias. La otra vez como lo volasearon, que dice, ah, ¿por qué sigue diciendo bolse cuerno? ¿Qué sé yo? No me... Para, le voy a mandar un audio yo a él. ¡Hola, bolse cuerno! Nah, no dejes de decirme así, que te va a dejar inhibir por aquel otro. No sé quién es. No te dejes inhibir, amigo. Si te quiere, dígalo. Y escuchá, ahí te canto, bueno, un saludo grande ahí para todos los chicos, los Felinda, toda la muchachada. Y ya te canto un tema de Orly, ¿eh? En honor a mi querido amigo Dante, que ya nos vamos a encontrar prontito. Un abrazo grande, Marcos, querido, para ti y para toda la banda, ¿eh? Muy bien, un abrazo grande. Este lo voy a mandar yo, ¿no? Te mandamos audio, de este programa también te mandamos audio, ¿no sabían ustedes?
2: Hola, acá te estamos escuchando en Merlo, Buenos Aires, un sol espectacular. Temperatura baja, pero bueno, ahí estamos con todo el calor de la radio.
0: Sí, está frío acá.
2: Escuchándote en Merlo, Buenos Aires.
0: Muchas gracias.
2: Te saluda Mario.
0: Muchas gracias, Mario, querido, para la gente
3: de Mapache.
0: Buenos Aires.
3: Mándale saludos acá al nuevo de la fábrica que se hace, que sale del colegio. Ya les escuchó el piso como 5 soldadores.
0: ¿Qué pasa?
3: Un hijo de mil.
0: Bueno, ahí pongo algo de Jiménez. Bueno, che. Atento, mapa en vivo y en directo. Desde la calera del móvil mundial. Le anularon el gol a Uzbekistán. Hola, que lo tiró. 2-0 Portugal, entonces. Le anularon el gol a Uzbekistán. Lo estoy chequeando acá también. Tiene razón. 36 minutos del primer tiempo. 2-0 gana Portugal. Entonces, anulado el gol de Uzbekistán. Sigue el Mundial. Está contento, feliz Ronaldo, rompiendo récord histórico también, porque es el único jugador. El que no se quería quedar afuera de los récords, amigo. Que no me dejé afuera, dijo Ronaldo. El único jugador, primer jugador en convertir goles en 6 mundiales distintos. Histórico, Cristiano, el primer jugador en hacer goles en mundiales distintos. En Alemania 2006, Sudáfrica 2010, Brasil 2014, Rusia 2018, Qatar 2022. Y en este mundial de Estados Unidos, México y Canadá, que se está disputando. Así que el bicho no se quería quedar afuera. Y ahí está, impresionante, de los mejores jugadores del universe. Mirá si no hubiera estado Messi. Si no hubiera existido Messi, hoy por hoy sería la discusión Maradona, Pelé y Ronaldo. Igual yo soy más de... A ver, acá hay varias cosas. ¿Viste cuando uno se pregunta y dice, cuál es el mejor jugador de la historia? El que más duró y que sigue durando y con estadísticas visibles y que están ahí y que no dejan mentir es, por supuesto, Lionel Messi. ¿Entendés? Y en tiempo también, porque lo fue durante muchos años y lo sigue siendo. Por el otro lado, lo tenés en el mismo nivel a Ronaldo por el tema también de trayectoria, porque lo fue durante mucho tiempo y lo sigue siendo. Ahora, para mí, por ejemplo, o para muchos que le preguntes, no importa la duración, sino lo que es y lo que significa.
4: un Maradona que no hubiera ganado el Mundial, quizás para muchos no sería lo que es en el día de hoy, que es prácticamente una religión maradoniana. ¿A qué voy con esto? Que quizás podría haber sido más prolongado lo de Maradona antes del Mundial y después también. De hecho lo fue en el 90 llegando a la final, pero posteriormente también podría haber estado. ¿A qué voy con esto? Para mi parecer, el jugador más desequilibrante que yo he visto y que para mí, yo lo tengo en el top 3 y para mí, número 1, pero por muchas cosas. No porque haya salido campeón del mundo, sino por la innovación, si bien más de uno me va a decir, no, pero antes ya se hacía eso. Quizás tengan razón. Por la innovación. La innovación para mí es Ronaldinho. ¿Entienden? Para mí. Y justamente tiene esto. Imagínate a Ronaldinho en su prime jugando los años que jugó Messi. Cuidándose, estando ahí. ¿Entendés? Bueno, pero el tipo ganó un mundial. Fue figura donde estuvo. Y para mí innovó en todo lo que tiene que ver en el juego, en el pase, en la cabeza, en la chilena, en los amagues, regates, como quieras llamarlo, pero impresionante, sin contar los goles que tiene, pero impresionante. Entonces me baso en eso y hoy por hoy, y acaba de marcar otro gol, Cristiano Ronaldo, que como dije recién, no se quiere quedar afuera. Estamos hablando de quizás el mejor momento futbolístico, hablando de 20 años, ¿no? Y si querés un poquito más también, el mejor momento futbolístico de la historia. Y me vas a nombrar a Pelé, a por supuesto Maradona, como dije recién, a Müller, a un montón de jugadores, pero realmente las estadísticas no mienten y por eso han sido superados todos estos que acabamos de nombrar. Esa es la realidad. Pero bueno, ¿para qué hablo de deportes yo si tengo a quien hable de deportes aquí en el programa? Señoras, señores, presentamos a Leonel Álvarez así, de esta manera.
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1: ¡Salvaje!
2: Bueno, 3-0, ahí está el partido entre Portugal y Uzbekistán. Doblete de Cristiano Ronaldo, que está feliz Cristiano. Y nosotros también estamos felices porque tenemos el honor de escuchar a Leonel Álvarez en Deporte. ¡Adelante, Leonel!
3: Mapache, ¿cómo te va? Muy buena jornada. El saludo grande para vos y toda la audiencia de Cuarteto Radio. Ya mismo comenzamos a desarrollar la información deportiva, hablando de la selección argentina, que la jornada de ayer, bueno, ganó 2-0 y fue transmisión de la radio. El conjunto argentino que rápidamente volvió hacia Kansas City, donde está concentrado, donde está entrenando y ya pensando en el partido del próximo sábado ante Jordania a partir de las 23 horas. Seguramente va a haber modificaciones. Cuti Romero, que en la jornada de ayer salió por una molestia, aún no está el parte médico sobre cuánto puede llegar a demorar o si es algo leve o cuánta gravedad puede tener el golpe en su rodilla. El conjunto argentino que ya sabe que va a clasificar primero, esto por el resultado que tuvo ayer Jordania al caer ante Argelia por 2-1. Próximo viernes 3 de julio, 19 horas, va a estar jugando los 16avos de final ante el que salga segundo en el grupo H y va a estar jugando en la ciudad de Miami. En la jornada de hoy ya están jugando Portugal ante Uzbekistán. En un rato nada más, 17 horas Inglaterra ante Ghana. A las 20 horas Panamá ante Croacia. Y a las 23 horas Colombia ante la República del Congo. Son los partidos mundialistas que tenemos para la jornada de hoy. Hablamos un poco del fútbol nuestro. Hablamos de Racing de Córdoba, que ha oficializado a Gustavo Colioni, el Zapito, como nuevo director técnico, quien va a estar acompañado junto a Gustavo Ligerini y Sebastián Mori. También decir que en la Academia Cordobesa, Ricky Centurión no va a seguir en el plantel. Se ha llegado a un acuerdo para rescindir el contrato y el jugador va a volver a Buenos Aires aduciendo temas personales y cuestiones personales, básicamente, ¿no? Talleres e institutos siguen trabajando, aún sin novedades y pensando en el próximo semestre. Belgrano se prepara para volver a las prácticas este jueves 25 en el polideportivo tenis. Juan Manuel Cerúndolo tuvo su debut en el ATP 50 de Inglaterra. Fue victoria ante el belga Rafael Collingham por 6-4, 4-6 y 7-6. Y también hablar de hockey porque hoy las Leonas tuvieron su debut en Londres. Fue derrota ante España por 2-1. Ahora el próximo partido será el jueves 25 a las 13 horas ante Inglaterra. Querido Mapache, hasta que estemos con el resumen y por supuesto seguimos informándolos a lo largo de toda la jornada en 87.5. Un abrazo.
2: Abrazo grande, Leonel, querido Leonel Álvarez, en el deporte, en Alta Siesta, cuarteto.com, radio 87.5. Gracias, Leonel.

0: lindo, qué lindo, qué lindo, qué lindo, qué lindo. Activando 14:44 minutos. No te olvides del fenómeno Mapa, Ronaldo Gordo. Era tremendo crack también, sí. En su momento también mejor jugador del mundo. ¿Te acordás? A ver, yo entiendo, porque quizás yo no siento que me hayan pasado los años, ¿eh? Mi cara, mi columna y mis piernas sí, pero y mi rodilla, por supuesto. Pero ¿a qué voy con esto? Que yo me acuerdo que cuando jugaba Argentina-Brasil, cuando estaba Ronaldo, cuando estaba Cafú, sí, tal, sí, Dunga, Roberto Carlos, Rivaldo, ¡ah! Y si nosotros estábamos esperando a ver cuántos goles nos iban a hacer. Esa es la realidad. Esa es la realidad. Y Ronaldo era uno de los verdugos más grandes que tenía Brasil y más en contra de la Argentina. Esa es la verdad. Y hoy por hoy toda esa historia, menos mal que cambió, ¿no? Cambió de alguna manera. Y hoy por hoy no te digo que es al revés, pero estamos ahí palo a palo, mano a mano. Esa es la historia. Bueno, impresionante. No, pero Ronaldo ha sido un crack, amigo. Sí, lo sé, lo sé, lo sé.
1: ¿Qué onda, bolsa cuerno? ¿Todo bien?
0: Ahí está.
1: Un saludo para el guardito Marco.
0: Ahí está,
1: Laburan de la ferinda.
0: Ahí está,
1: Y un besito para la Gillo. Mi vida, cosita hermosa, la Gillo. Y pásale un temita de Orly. Y bueno, decirle al tío Wally que tengo la fija. Que si no es la mamá, es la hija.
0: ¡Chico!

0: Bueno, me voy a la música. Me voy a compartir buena música. Hola, Mapa. Lee y aprende. Única trabajando, dice. Los albañiles del frente no había ninguna. ¿Qué me manda? Con una captura de pantalla de... sí. Los albañiles del frente no había ninguno. No había... No fueron a laburar ayer los albañiles. Bueno, me manda una captura acá, Pame. ¿Qué dice? A ver, de qué lo voy a leer. A ver, pará. Dice... Hola, Pame. Hoy es el partido. Yo ni idea. Si querés cambiar de día, yo no tengo problema. Ajá. Hola, Romy. Sí, pero lo trabajo igual. Obvio, si ustedes no tienen problemas. Ellos no me van a pagar las cuentas. Ajá. Pero pará. ¿Y qué ibas a hacer? ¿Qué ibas a hacer vos? Para que no entiendas. Entiendo la... Dice, hola, Pame, hoy es el partido. Yo ni idea. Si querés cambiar de día, yo no tengo problema. Ah, para ir a trabajar a lo de Romy, dice. Hola, Romy. Pero lo trabajo igual. Obvio, si ustedes no tienen problema. Ellos no me van a pagar las cuentas. Ajá, refiriéndose a la selección, por supuesto. Nada, ¿qué problema vamos a tener? Te espero entonces. Dice, Pame acá, dando cátedra, dando cátedra de... lo que es el trabajo, por supuesto, y todos aquellos que dejan de trabajar por un partido. Si yo no vine a trabajar, pero por transmitir el partido acá.
1: Si no. Si seguís pasando esos mensajes absurdos, vamos a cambiar de sintonía.
0: Pará, amigo.
1: Si te dejara vos, que deje de prestarte para los mensajes que mandan.
0: Pará, amigo.
1: Enero José, hoy día vino la bromatóloga.
0: Sí.
1: Dejo que por favor se vaya a bañar, negro socio.
0: Chicos, ahí te hago un... Dame un poquito, le voy a cantar algo de Orly. Dame un poquito de Orly que lo pedí. Lo canto yo, ¿eh? Dame. ¡Oye! ¡Lleva! La máquina de la radio, escuchá. Para ustedes, y dice... Voy a tratar de hacerte feliz de nuevo. A cualquier precio. ¡Báilalo, mi loco!

0: ya vas a verlo.
1: ¡Lleva! ¡Cumbia!
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0: amarte tanto no hace bien. ¡Cumbia! Ahí está, para los chicos que lo pedían. Ahí está. ¿Ah? ¿Hasta cuándo? Y bueno, ¿qué querés que te diga? Así sigue, alta siesta, chicos, para todos ustedes. Bueno, ¿qué salió? Bueno, dice. Te salió una mezcla entre Sandro con Oxígeno, Lanza Llama de Orizuela, Mapache y Moni Argento, dice. Era la intención. ¿Eh? De eso se trata, porque...
1: Me olvidaba de mandarle un saludo al tío Ariel, que le dicen lechuza de cancha, porque duerme arriba de un travesaño.
0: ¡Ay, buenísima! 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
0: Y si te rompo la siesta con este temazo. Y si rompimos el martes con los altos temas que se vienen.
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0: Sí. Con puro sentimiento.
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0: Para vos.

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0: Nanam. 15, 19 minutos, un poquito del Tanito Romero para volver de la tanda.
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0: Sonaba Ulises Bueno, sonaba Cristian Abel Amato, sonaba el guacho Damián Córdoba. Como decía, un poquito del Tano para volver.

Siamo Margador y Tiempo. Sí, que estaba. Sí, estaba un poquito retrasado. Para que dice de nuevo acá porque. Veamos, 11 minutos del segundo tiempo. Portugal 3, Uzbekistán 0. Va ganando el equipo de Cristiano Ronaldo. Mundial 2000.

no llego, ¿viste? No llego, ni la remera, tal vez. Ni la remera, tal vez, el ropero. Mapa, sí. ¿Qué tema se dice? Dice, ponete algo más de ese disco. Será Cuarteto. ¿Qué discazo de Ulises, Pará, que no me acuerdo qué otro tema. Ulises, bueno. Será Cuarteto. Tiró Ulises ahí. Me acuerdo. Uy, mirá los temas que traía, amigo. No, pará. Mirá los temas que traía. ¿Con qué habría esto? ¿Con qué habría...? ¿Quién es usted? Uy, qué tema. Dame un poquito. En el segmento Repasando Discos, será Cuarteto. ¡Ulín! No, escuchá, dame un poquito de... del disco. A ver. Será Cuarteto, año 2011. Uy, se me cae un lagrimón. Mirá la...

dame un poquito del 2, que es lo que escuchábamos recién. Oblígame. Y el track número 3, que es el cantante. No, que te vas.

Dame un poquito más adelante, ¿qué tengo? Ah, este es el domingo todavía, dame un poquito más. Después seguía un tema que usó mucha controversia también porque era traído del rock and roll y es... Al vacío. Y yo agarro a Bulis y se le dijo, te da que para. Horario protección el menor, Bulis. Estaba ahí en la jungla y estaba yo ponerle, estaba de espalda al escenario yo. Y estaba Bulis ahí y decía, tendrás que alejarte, da que yo justo me daba vuelta y digo, ¡eh, pará, guacho!

Qué temazo este, Al Vacío, Ulises. Después tenía el tema Ni que valieras tanto. Si habrá sido dedicado a este tema. Ni que valieras tanto.

tema durísimo. El ritmo por un lado, la letra por el otro. Angelito estaba en el disco, será Cuarteto de Ulises. Otro tema que tenía a la mujer de un preso.

lindo, lindo. Tenía un tema relegado en este disco que pasó desapercibido y para mí también es uno de los mejores del disco. Se titula ¿Por qué no te vas? Y suena así, para dar un poquito antes.

0: ¡Paso de Ulis! Que ahora tiene baile del recuerdo. Tendría que rememorar estos temas también, Ulises. ¿Eh? Alguien que le diga, che, Ulises, cántate este, hermano. Por mi vieja te lo pido. Bueno, después tenía enganchadito también de cumbia, con falsas promesas, que me toquen una cumbita y nunca más. Escucha, escucha, escucha.
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0: Hermoso disco de Ulises. Después tenía tanto trabajás. ¿Cuál era este? ¿Cuál era este? Para... Bueno, todavía no. Acá, ahí va. Después era todo enganchadito, ¿no? Todo enganchado. Tenía tanto trabajar, la rebolera. Y derrapaba un poquito el disco ahí. Tenía el mariachi también por ahí metido.

Bueno, todo enganchadito bien, cumbiero y cuartetero, después tenía. De mi corazón, que mataríamos a cada mes. Escucha la maratón del gordo. Después tenía Colorado. Después tenía Esta noche no te vayas. Escucha. Y el disco finalizaba con una hermosa canción a modo de homenaje también al Potro, con nada más y nada menos que Me extrañarás.

0: Qué lindo. Bueno, ahí está un poquito de Ulises. Bueno, ¿será cuarteto?
1: No sé si es mejor olvidarte o recordar las buenas.
0: ¿Será cuarteto?
2: Yo creo que tengo un leve recuerdo tuyo en la jungla, pero no en la jungla, mapache. ¿Saben dónde?
0: ¿Dónde?
2: A la vuelta de la jungla.
0: ¿Qué había
2: a
0: la vuelta?
2: Buscando precios en los trabucos, no, después del baile de
0: ¿qué
2: Ulises.
0: ¿Qué había? Sabía, no sé qué estaba.
2: ¿Cuál? Temita a,
0: ¿cuál?
2: A la mujer de un preso,
0: no sé.
2: Mapache.
0: Aldo tema. No, no sé qué había a la vuelta de la... ¿eh? No sé qué había a la vuelta de la jungla. Ah, no van a creerme porque hablo así. No sé, te juro que no sé. No sé.
3: 20 pesos sale.
0: ¡Mapa, querido! Mapa, me lo pregunto y se lo pregunto. ¿La mujer de un preso se respeta o que se cae? Bueno, le cabe el gil. No, ¿cómo le cabe el gil? Abrazo grande, el zurdo de Estación Flores. Para la misa, mandale, escríbele una carta, me pide por acá. Vamos, zurdo querido. Che, ¿vos sabés que voy a hacer una cosa? Me voy a ir a la misa Jimenera ahora. Sí. Yo prometí hace un tiempo atrás que a las 15 horas íbamos a empezar a poner la misa Jimenera, porque obviamente tenemos a las 16 horas la llegada de nuestro compañero Pablo Videla. Ya con su programa Siempre Tarde, entonces nosotros nos confiábamos y esperábamos hasta lo último, poníamos canciones y después ya, salimos de acá y ya puedo decirme lo dicho.

0: Vamos a empezar. Yo dije las 15 horas. Estamos 15:34. Vamos a empezar a tirar un poquito más temprano la misa jimenera y también para cumplir pedidos de la gente. Atento móvil mundial, atento. Gol en contra de Uzbekistán. Pierde 0-4 contra Portugal. Ahí está, lejos de Uzbekistán de decir, che, tenemos que hacer algo, que vamos perdiendo 3-0. No hagamos un contra, si ya estamos perdidos. Esto, ahí está, 4-0 le gana Portugal a Uzbekistán. Está prácticamente clasificado, ya, ¿no? Hay que ser. Sabemos que va a clasificar, pero bueno, por las dudas. La mujer del preso no se respeta, dice. Yo conozco unas que cagan gorriendo a los machos. Hola, mapa. El último me pone hola, mapa. Pone al revés. Mirá vos, Mirá vos. Tirando la engañifa. Tiran la engañifa. Y ahí anda. Está bien, está bien. Haga lo que quieran. Que diga la pepa. Mapa, si yo tuviera el ropero de Jessica Sirio, no estaría en Córdoba cagando de frío, dice. Estaría cagando de frío, pero en Bariloche, bueno, Bueno, Mapa, che, ¿viste la nota de Pacerini? Qué manera de lavarse las manos, dice. Sí, algo vi. Algo vi. ¿No? No voy a hablar de eso, ¿sabes por qué? Porque... Sí. No voy a hablar de eso porque... Algo no... A ver, algunos que me conocen saben que estamos en la parte nocturna con eventos de espectáculos. Por lo menos en nuestra parte, la parte de mi familia, hace 18 años. Y un poco más también. Y hemos visto pasar muchas personas controlando lo incontrolable. Yo por ahí me pongo a pensar, ¿no? Porque y también no se basa en acusar y señalar al otro, porque no es mi sector. No es que porque yo nombre un lugar y diga, claro, porque yo fui allá y tenían todo mal. Que no está en regla y sin embargo está funcionando. Años y años, Yo soy, he sido, ahora no tanto, de frecuentar muchos lugares de diferentes temáticas. Y estuve muchísimas veces, y esto también porque en la mesa chica con amigos lo he comentado. Estuve muchísimas veces en Huachitas, cuando estaba en otra calle, a la vuelta de donde actualmente estaba funcionando, y donde estaba funcionando también he estado. Y nunca, pero nunca, se me cruzó por la cabeza, ni tampoco he visto nada raro, porque si no, tranquilamente, o sea, lo diría ahora como una opinión más. Siempre que he ido era ver una banda y tocaba la banda y terminaba y cada uno se iba y nunca vi nada, absolutamente nada raro. Por eso, obviamente, en este caso tan delicado de Agostina, empiezan a buscarse culpables, empiezan a atar hilos y obviamente se empieza a destapar algunas cosas que quizás ni tengan que ver con el hecho, pero que igual están mal, y entonces se empieza a señalar eso y se empieza a hacer más grande el hilo y se sigue, y al final, en la punta del hilo donde tendría que estar la cuestión, no, nos vamos perdiendo más allá donde quizás no haya nada para este caso. ¿Pero por qué digo esto? Porque hay otros lugares, se hablaba mucho de los bares cercanos a este. Hay otros lugares que han funcionado más de 20 años y que también he pasado alguna vez por ahí y mi pregunta era, ¿cómo hacen para estar abiertos a esta hora? Ahora si hacemos la vista gorda y decimos, no sabía que había lugares que abren después de las 5 de la mañana. No sabe la gente de la municipalidad, si son hasta en la puerta están y la policía también. Y hay policías contratados que están ahí y son parte... De cada evento, Y están ahí y a las 8, 9 de la mañana, ahora porque obviamente pusieron el consejo ahí cerca y ahí donde estaba, y hay que decirlo porque en la parte donde estaba Punta Alvear, ahí en la parte del puente, se cerró, se trasladó en realidad para otro lugar, pero cuando funcionaba ahí, pleno centro, 5 de la mañana, a ver, 5 de la mañana tenías en los bailes, en los boliches, en las piñas, tenías un municipal cerciorando que se terminara a las 5 de la mañana el evento. Porque así lo dice la ley, porque así es la normativa, etcétera, etcétera. 5 de la mañana, 5 y 5, 5 y 10, te podías comer una multa, alguna falta. Y a esa hora arrancaban, no, el boliche, otros boliches. Y así todo, siguieron funcionando, hasta ahora, hasta hace poco, y seguramente hay alguno que otro que sigue funcionando y que todavía no ha llegado a caer, por lo menos, en la acusación de esta parte. Ahora, ¿cómo te encontrás con esto? Todas esas personas que trabajan en la municipalidad, que se encargan de esto, como decía, a nosotros, en el local que nosotros alquilamos, cada año y cada un par de meses, para decirlo de alguna manera, llega alguien y te dice que ha cambiado la normativa, que ahora hay que poner otra parte de pared acá, hay que cambiar esta parte del techo allá, esto hay que repintarlo nuevamente. Y bueno, si es así, perfecto. Y nosotros vamos y tratamos de cumplir, y se paga todos los fines de semana, y se paga siempre. Y eso no molesta, en realidad, porque la gente que quiere hacer las cosas bien no le molesta hacer eso. Lo que le molesta es que a los demás no se le pida. ¿Entendés? Entonces no se mide con la misma vara y después te vas a un bar de Güemes y tenés una parte donde está todo el techo hecho con planta, con yuyo, con una parte donde hay un poco de fuego, así por ese lado, donde quizás no tenés salida de emergencia, donde no se puede hacer absolutamente nada de espectáculo y show, sin embargo lo hay. Entonces nos encontramos con todo eso y ahí es donde molesta. Donde duele y donde está la real corrupción ilegal encima. Momento, dije ilegal. Es legal para ellos tener esa corrupción. De para algunos sí, para otros no. Para algunos te pedimos hasta que no tenga ni una manchita el inodoro del baño en pleno espectáculo y show. Para otros, absolutamente casi ni baño tienen. Esa es la realidad. Y esto que digo ahora pasa en muchos lugares. En muchos lugares que tratan de hacer las cosas bien, que buscan hacer las cosas bien, que están todo el tiempo tratando de cumplir y hacer las cosas bien, y por el otro lado, los que no les importa nada, pagan y ya está. Esa es la realidad. Pero bueno, es un tema muy largo, es un tema ni siquiera de debate, porque la ley es una sola, pero que no se cumplió nunca, ni se va a cumplir ahora, por más que en este caso Daniel Pacerini se siente ante las cámaras y diga como que él no sabía que está, che, nos vamos a poner ahora con la municipalidad. ¿Cómo va a haber tanta gente no haciendo nada o tanta gente que esté de una manera corrupta trabajando para nosotros? Flaco, tuvieron que matar a una niña para que salieras a darte cuenta que en la municipalidad hay gente que no tiene que estar. Es histórico esto, ha pasado siempre y va a seguir pasando. Es así, ¿qué querés decir? Bueno, listo, señora, vamos a la música. Me tengo que ir a la Visa Jimenera, lo prometí y aquí lo tienen. Ahora, tempranito para todos ustedes, presentamos así de esta manera.
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0: Bien ahí.
1: Subí el volumen, Misa Jimenera, para todos ustedes. Y ya venimos para el final. En un ratito nada más, subí el volumen. Canta el manda más, el mono con rulos, viejo arruinador. Activame el martes, la.

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mujeres. 15:56 minutos, Misa Jimenera. Qué lindo, qué lindo, qué lindo. Y nos vamos, nos retiramos porque ya llega Pablo Videla. Ya se viene siempre tarde aquí en Cuarteto.com Radio 87.5. ¡Nos vamos! Gracias de corazón. Mañana volveremos a compartir 3 horitas de buen cuarteto, buena onda, energía y alegría. Ustedes se quedan aquí escuchando Carlitos, La Mona Jiménez. Ya llega Pablo Videla con un montón de información, con un montón de canciones, con un montón de buena onda que trae Pablito para todos ustedes. Mañana volvemos, chicos. Se quedan en el 87.5. Cante, Jiménez, cante. Chao, chicos. Chao.

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tarde en Cuarteto Radio. Siempre tarde, mi nombre es Pablo Videla. Te acompaño, te acompañamos. Un lindo programa, 16 grados de temperatura, humedad del 30%. La edición del 23 de junio del 2026. Hasta la hora 19, el siempre tarde en Cuarteto Radio. Bueno, ¿cómo están, amigas y amigos? ¿Cómo anda esa vida? ¿Qué hay en este momento? ¿Hay partido o no? ¿Tenemos alguno en vivo? Todo desesperado por hacer goles para alcanzarlo Messi, eso veo. En la tabla, ¿no? Está respirado, está sentado en un banquito, no le importa nada. Dile qué te pasó, que de la noche a la mañana no te siento aquí. Bueno, lo que tiene que ver con Mundial de Fútbol, con doblete de Cristiano, Portugal goleó a Uzbekistán y sumó su primer triunfo, porque en la primera ronda... 351-645-0000, nuestro contacto, WhatsApp. Estamos en Instagram, @cuarteto.radio. Estamos en TikTok, cuarteto.radio. Seguinos en nuestras redes sociales. Bájate la aplicación de la radio a través de la aplicación de Android. Poné cuarteto.com, te bajás la aplicación de la radio. Nos escuchás vía online, www.cuarteto.com, ingresando al link que dice radio. Pero además también estamos en 87.5 en Córdoba, capital. No 351-645-0000, tempranito Inesita de Barrio San Vicente. Pablo, estaba apurando, dice, ponete un temita de Elegante, de Ulises Bueno. Este tema, Inesita.

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El Rey del Mambo. Estoy viendo que sale de gira con sus 30 años de aniversario en materia de música. Giancarlo veía que ya está ahí como abriendo el juego al interior cordobés para su espectáculo de 30 años. Y además a nivel nacional también lo veía, ¿no? El Rey del Mambo no va a parar, ¿eh? Bueno, 20 minutos han pasado de las 4 de la tarde. ¿Cómo están esas amigas y amigos de Cuarteto Radio? Dale que nos queremos encontrar, ¿eh? Bueno, esta vez le tocó al bicho el récord que consiguió Cristiano Ronaldo para superar a Messi. El portugués le marcó un doblete a Uzbekistán y llegó a un hito inédito en la historia de la Copa del Mundo. ¿Por qué motivo? A ver. Se transformó en el primer futbolista en marcar goles en 6 ediciones distintas de la Copa del Mundo. Con estos tantos, Cristiano consiguió una estadística que lo diferencia de Messi. Aunque el capitán argentino también disputó 6 mundiales, no pudo convertir en uno de ellos, que fue Sudáfrica 2010. Es una repartija de récords.

Bueno, han habilitado el camino de las altas cumbres tras el corte por la intensa nevada. Es más, si uno se pone a ver el paisaje, para el lado de altas cumbres se ve la caída de nieve en la parte más alta, ¿no? Bueno, consigna de la jornada de hoy, ¿eh? Ya está habilitada la consigna del martes, segundo día de la semana. ¿Qué cosa guardás por las dudas y nunca usás? Ejemplo para contarte, el cargador de un celular que ya no tengo. Una llave que no sé de qué puerta es. La caja del televisor por si algún día lo vendo. Ropa que hace 10 años no me entra. Manuales de electrodomésticos. Frascos de vidrio de café. Bolsas dentro de bolsas dentro de otras bolsas. Un celular viejo por si se rompe el nuevo. Tornillos que sobraron cuando armé un mueble. No, buenísimo, ¿eh? Bueno, 351-645-0000. Habilitamos nuestro contacto WhatsApp. La consigna del día es: ¿qué cosa guardás por las dudas y nunca usás? Te llevas voucher para comer en Club de la Milanesa y entradas para Cines Gran Rex de Córdoba Capital. Déjame tu nombre, 3 últimos números de DNI, pero participame en la consigna. ¿Qué cosas guardás por las dudas y nunca usás? Ayer lo habíamos tirado antes de terminar el programa, que hoy iba a ser la consigna. Y Claudia de Belleville me escribió un mensajito que decía: tengo una bolsa llena de cables, no sé para qué sirven, pero si tiro uno seguro al otro día lo estaría necesitando. El amigo Ricardo dice: guardo una llave desde el año 1998. No sé de qué es, pero me da mucho miedo tirarla. Bueno, cayó un limpiavidrios tras amenazar a una persona con un hacha. Fue en un hostel acá en Carlos Paz, ¿no? El hombre fue detenido en Villa Carlos Paz después de un seguimiento por cámaras. En la mochila llevaba un hacha de mano con cortafierros, una sierra. Ah, no, le destrozaba. 43 años fue detenido en Villa Carlos Paz, acusado de amenazar a los dueños de un hostel en Avenida San Martín y Libertad. Según denunciaron los damnificados, todo comenzó cuando le pidieron al hombre que se retirara del lugar. En ese momento, el sospechoso los amenazó mientras blandía un hacha en una de sus manos. Luego golpeó la verja del establecimiento y provocó daños en la mampostería del lugar. Tras el hecho, los propietarios dieron aviso a la policía. El agresor escapó y a pocos metros

Mi mejor amigo, el tierno mensaje del Dibu Martínez para su hijo por su cumpleaños en pleno mundial. El arquero de la selección argentina celebró los 8 años de Santino en medio de la concentración mundialista. En redes compartió varias fotos juntos y le dedicó unas palabras llenas de mucho cariño y amor. 351-2062-639, mis queridos amigos de Villa María, prendidos a Cuarteto Radio, me parece muy bien. Dice, escuchando, Pablo, a través de Vía Online. Muy bien, muy bien, muy bien, amigos. Saludo a todas las radios que retransmiten la señal de Cuarteto Radio. En vivo, Simón Aguirre.

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muchas palabras. Con ustedes, el señor, para mí Tunín. Para todos ustedes, el gran Claudio Toledo, loco. Fuerte ese aplauso.

No, estaba leyendo algunos mensajitos en el 351-645-0000 con la consigna del día, ¿qué cosas guardás? Por las dudas, si nunca usás.

Tengo un pantalón que guardo desde antes de casarme. Mi hija ya terminó el secundario y sigo diciendo que algún día voy a entrar, dice Mariela de Ballesteros. Tengo 7 controles remotos, funcionan 2, pero no sé cuáles. Che, pero de verdad, qué flagelo esto, ¿no? Esto de tener cosas guardadas por las dudas y que nunca usás. Déjame tu respuesta en el 351-645-0000. Contanos tu historia. Y te llevas una comidita rica del voucher de... Claro, porque te damos el voucher para que vayas y disfrutes una buena cena en Club de la Milanesa o entradas para cines Gran Rex de Córdoba Capital, ¿eh? Hola Pablo, dice, guardo los envases de helado porque sirven para guardar comida. El problema es que cuando los abrís, nunca tienen helado. Miguelito dice, tengo un cajón lleno de tornillos, Pablo, tuercas y arandelas. Cuando necesito uno, nunca encuentro el que sirve. Buena temperatura, linda jornada, linda tarde. Con un sol que acompaña, 16 grados de temperatura, humedad del 29%. Para mañana miércoles, la máxima pronostica en 16 grados, con una mínima de 0 grados. Las mañanas se sienten, ¿eh? Ya estamos en invierno. Oficialmente invierno.

Ocurrió en Catamarca, roció con gasoil y prendió fuego a su vecina de 84 años y la dejó grave, quedó detenido. Terrible esto, La víctima permanece internada en grave estado en Catamarca por la gravedad de las quemaduras. Familiares denunciaron que el agresor la acosaba desde hacía tiempo y que el ataque ocurrió dentro de la casa de la mujer. Un hecho terrible, ¿eh? 351-645-0000. Laurita, ¿cómo andamos, querida amiga? Kiosco de Río Segundo presente. Levanta manitos por ahí. Dale que voy con la consigna. Dale, te espero.

Temazo, temazo, Dejémoslo así. Desacatado junto a Candu Domínguez. Dejémoslo así. Bueno, 4 minutos nos separan de las 5 de la tarde. Estamos cumpliendo nuestra primera hora aquí en el Siempre Tarde de la edición del martes 23 de junio del 2026,

Bueno, ¿qué pasó acá en Córdoba? Pacerín, el intendente, dijo: voy a terminar con toda la mugre que hay en la municipalidad. Han robado, siendo funcionarios. El intendente pasó por diferentes noticieros locales y detalló las irregularidades que permitieron a Claudio Barrelier permanecer como empleado. Aclaró que echó a funcionarios del área donde estaba el femicida de Agostini y recordó que funcionario habilitó el bar Guachitas. También el tema está, hay que esperar un hecho lamentable para salir a explorar, investigar, ahondar. Yo creo que hay que hacerlo antes de todo eso, ¿no? Una sola cosa les indicamos, que hagan y no la hacen, ¿no? Tratar de, si van a ser elegidos por el pueblo, tratar de ser claros, transparentes, concisos, prácticos y que sirvan en el mandato, ¿eh? Bueno, 351-645-0000, nuestro contacto.

Che, hay dos tipos de personas, las que tiran todo y las que tienen un cajón lleno de cosas por las dudas. Y por los mensajes que están llegando acá, creo que todos somos del segundo grupo, ¿eh?

0: ¿Qué cosa guardas por las dudas y nunca usás? Es la consigna del día, ¿eh? Está jugando Mundial FIFA Grupo L, fecha 2, Inglaterra versus Ghana. Primer tiempo, 17. Ahora. Ah, bueno. Ahora arranca a las 5 de la tarde, a 2 minutos de las 5 de la tarde. Yo digo, pensé que había arrancado. Bueno, ahora 5 de la tarde juega Inglaterra versus Ghana. Mundial FIFA Grupo L, fecha 2. Ahora sí. Dale, hacemos un temita del gran Simón Aguirre en vivo que está programado. Y después, por supuesto, vos del otro lado.
1: Levánteme la manito todas las mujeres presentes, todas las mujeres.

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Sí, por supuesto. Qué musicardi para el martes, ¿eh? Para el segundo día de la semana. Yo no sé cuál es más cruel, ¿el lunes o el martes? Sí, porque el lunes uno lo espera así como el día cruel, pero te aparece el martes y uno viene medio destrozado, el fin de semana, saliditas, juntadas. Ayer partido de Argentina, anoche, uche, sí, mucha celebración. Bueno, 10 minutos han pasado de las 5 de la tarde, 5 y 10 de la tarde. Ahora sí arrancó el partido. Inglaterra gana, que recién estaba. Ahora sí, 10 minutos del primer tiempo. Grupo L, fecha 2, está jugando Inglaterra versus Ghana, Mundial de Fútbol. Qué bárbaro el detenimiento, lo que hace el Mundial, ¿no? Qué increíble. Me impresiona. De ella no más hablo. Che, qué temazo el buen perdedor de Loco Amato, Pablo. Dice, hace mucho que no lo pones en el aire, me dice Martín de Villa María. Creo que no, pero parece que el otro día Andreita lo había pedido y otra fanática también de Loco Amato, de Amato. Me parece que me lo habían pedido, ¿eh? Temazo. Sí, reconozco totalmente que es un temazo de Loco Amato, ¿eh?

0: temazo fue grabado en Plaza de la Música. Exactamente, Loco Amato con Desde Adentro. Lo llamó el disco Un Buen Perdedor, ¿no? Le pregunté a Andreita el viernes cómo estuvo el clásico de Loco Amato de viernes, que son...
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0: Che, complicado el tema de Florencia Peña con el tema de la falsa noticia, la fake news. Habló el abogado de Florencia Peña. No se quedó calma, Florencia. Burlando revela que Florencia Peña podría demandar a Luzu tras despido. El letrado representante de la actriz señaló: hay un contrato que había iniciado y está vigente hasta el mes de diciembre. El abogado Fernando Burlando expuso las razones por las cuales la actriz Florencia Peña podría demandar al streaming Luzu tras su desvinculación, la cual se produjo tras la difusión en vivo de una noticia falsa. Burlando hizo hincapié en el contrato del intérprete con el medio audiovisual que permanece vigente hasta diciembre de este año. El error se generó, ya sabemos, por el tema de la muerte del padre de Messi. Según lo indicado por Burlando, Peña está considerando tomar acciones legales. Es un tema que está analizando Flor. Hay un contrato que había iniciado en marzo y terminaba en diciembre, donde las cláusulas de rescisión no tenían nada que ver con lo que ocurrió. Florencia está atravesada por el dolor. Es una persona que siempre se ha manejado de muy buena manera. Es extremadamente educada y entiende lo que es el dolor ajeno. Fue una gran patinada que por suerte salió rápidamente a aclarar. Y eso fue lo mejor que pudo haber hecho, expresó su abogado. Y ahora van a buscar hasta el manguito. Y algo ahí me parece que... Hay un tema desacatado que hace con Trula. Sí, es verdad, es un temazo.

0: Maestro Jorge el Toro Quevedo, haciendo el tema del Indio, ¿no? Un homenaje póstumo. Bueno, 22 minutos han pasado de las 5 de la tarde, estás en Cuarteto Radio. Vamos a Argentina todavía, porque Argentina estrenó tras el triunfo y Scaloni piensa una formación inédita para el duelo con Jordania. La selección ya se prepara para el último partido de la fase de grupo después de ganarle a Austria. El entrenador analiza una fuerte rotación y podría darle descanso a varios titulares.
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0: Argentina volvió a entrenarse hoy martes después de la victoria y de asegurarse el primer puesto del grupo J del Mundial 2026. La práctica se realizó en el predio de Kansas tras el arribo del plantel el lunes por la noche desde Dallas. Bueno, ¿qué cambios se está analizando? Durante los 15 minutos abiertos a la prensa, Messi no fue visto en la práctica. En ese contexto, el cuerpo técnico deberá definir si arma un equipo completamente alternativo o si realiza muchos cambios dentro del 11 titular, ¿no? Uno de los casos a seguir es el de Cuti Romero, que hizo tareas de kinesio con los fisioterapeutas. El defensor salió en el segundo tiempo ante Austria por una molestia y es un hecho que descansaría frente a Jordania, ¿no? Tagliafico, Julián Álvarez podrían estar desde el inicio. Ambos buscarían recuperar terreno en la consideración del entrenador, ya que hoy sus lugares son ocupados por Facundo Medina y Lautaro Martínez. Otamendi, Montiel, Palacios, Leandro Paredes, Simeone, Nicolás González. Además, ya Montiel también estaría entrenando con normalidad y aparece como una alternativa concreta para sumar minutos. Bueno, el sábado lo sabremos ya. Claro, muy cerquita de todo eso. Ahí vamos a saber. Bueno, que se viene Argentina a Jordania. Sábado a las 11 de la noche. Nos dejaron ahí para hacer el asadito. A punto caramelo el horario. Sí, está muy bueno el horario.
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0: Bueno, acordate que estamos en consigna de la tarde. Hay dos tipos de personas, las que tiran todo y las que tienen un cajón lleno de cosas por las dudas. Y por los mensajes que están llegando acá, todos somos del segundo grupo. Consigna de martes para llevarse entradas para Cines Gran Rex y comer con la gente del Club de la Milanesa es: ¿qué cosas guardás por las dudas y nunca usás? Mabel dice: tengo guardado los tuppers sin tapa y las tapas sin tupper. Estoy esperando que se enamoren y formen pareja. El amigo Tito dice: guardé los teléfonos viejos por si algún día valen una fortuna. Por ahora solo valen una caja llena de polvo. Sí, Lore de Marco Juárez, qué lindo. Tengo una bolsa con bolsas. Mi marido quiso tirarlas y casi llamo a la policía. No, hay gente que se aferra. No, hay gente que se aferra y...
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0: Vamos con Sabroso. En vivo.

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los chicos de Poneme Vivo. Hola Pablo, yo soy costurera y guardo retazo y nunca hago nada. Guardo ropa porque digo, para trabajar. Ya tengo ropa para trabajar hasta el año 2080, dice Raúl por acá.

0: Por un lado Patri, por otro lado nuestro querido amigo Raúl. ¿Qué dice Susana? Tengo 14 frascos de vidrio porque algún día voy a hacer conservas. No hice una sola conserva en mi vida.
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0: Marito dice, guardo pedacitos de madera porque siempre pienso que voy a fabricar algo. Lo único que fabriqué es desorden, dice, donde estoy viviendo realmente. Consigna del día, ¿qué cosas guardás? Por las dudas y nunca usás. Llévate entradas para el cine y para comer bien rico con la gente del Club de la Milanesa.
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0: Vamos al minuto, ¿qué está pasando en este momento?

0: Inglaterra gana, empatan 0-0. Casi 40 minutos del primer tiempo. Es el grupo L, la fecha número 2. Pero vamos a explayar un poquito más. Tenemos el informe deportivo junto a Lionel Álvarez, que llega en la tarde de la radio. Vamos.
1: Pablo, querido, ¿cómo te va? Muy buena jornada. El saludo grande para vos y toda la audiencia del siempre tarde y Radio Cuarteto 87.5. Ya mismo comenzamos a desarrollar información deportiva. Decir que Argentina, ni bien terminó el partido, emprendió el rumbo a Kansas, donde ya se encuentra concentrado, entrenando, preparándose para el partido del próximo sábado, 23 horas, ante Jordania, el conjunto argentino, que seguramente pondrá algunas variantes. El técnico quizás quiera ver un poco a otros jugadores, el desempeño, ¿no?, de aquellos que todavía no han tenido mucho rodaje. También, pienso yo, le van a dar descanso al Cuti Romero, que aún no ha salido la oficialización de cuál fue la molestia, el golpe, o qué sufrió, ¿no?, por el cambio que sufrió por esa dolencia en su rodilla derecha. El conjunto argentino, que además ya se clasifica como primero de su grupo, entonces va a estar jugando los 16avos de final este próximo viernes 3 de julio a las 19 horas en Miami contra el equipo que salga segundo en el grupo H. Decir también que hace un rato nada más Portugal derrotó por 5-0 a Uzbekistán, que ya se está jugando Inglaterra ante Ghana, y que a las 20 horas Panamá ante Croacia van a estar jugando, y que van a cerrar la fecha a las 23 horas Colombia ante la República Democrática del Congo. También hablando del fútbol nuestro, decir que en Racing de Córdoba asumió Gustavo el Zapito Coloni como nuevo técnico de la Academia Cordobesa, y que Ricardo Centurión no va a formar más parte del plantel. Se llegó a un común acuerdo para rescindir el contrato y el jugador se va a volver a Buenos Aires por cuestiones privadas y personales. También decir que Instituto y Talleres siguen con sus preparaciones de cara a lo que va a ser este segundo semestre del 2026, y que Belgrano se prepara para volver a los entrenamientos este próximo jueves 25 luego de la licencia. Hablar un poco del polideportivo, decir que en tenis Juan Manuel Cerúndolo debutó con una victoria. Fue 6-4, 4-6, 7-6 ante el belga Rafael Collignon, allí en el ATP 250 de Inglaterra. Y también decir que en hockey las Leonas no tuvieron un buen arranque, cayeron en Londres 2-1 ante España, y que ahora se preparan para jugar el próximo jueves a las 13 horas ante Inglaterra. Querido Pablo, hasta acá llegamos con el resumen, y por supuesto seguimos actualizando la información a lo largo de toda la jornada en 87.5. Un abrazo.
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Después de ti se llama en vivo Valentina Márquez en Cuarteto Radio. Bueno, ya confirmó su separación con Simón Aguirre. Están todavía bastante bien las relaciones. Apuntan para tener una buena relación porque tienen un hijo en común y eso, indudablemente, hay que tratar siempre de mantener una buena relación porque te vas a ver toda la vida. Y sí, fiestita de jardín de infante, que el primario, que el secundario, que los noviazgos, que el casamiento o no, que la junta, y sí, que los nietos o no, pero siempre ahí sigue la cosa, ¿no? Se es padre para toda la vida, ¿no? ¿Qué novela está entre Wanda y Mauro? Ahora Wanda le interpuso ahí para que no se pueda ir del país Mauro hasta que no pague la última cuotita que debe del mantenimiento de las babies. ¡Qué novela, ¿no? La historia de nunca acabar entre Wanda y Mauro. Sacan, ponen, sacan, ponen. Che, no se le hace nada fácil. Gana Inglaterra, ¿eh? Están empatando 0-0. Casi ya finalizando el primer tiempo. El choque de etnias es tan notable en cancha. Si están viendo el partido, el choque de etnias es notable. Che, muy, muy. Bueno, hay gente que se pone tanta capa de ropa estos días que si tiene que ir al baño de madrugada necesita un asistente para sacárselas. Realmente, ¿no? Algunos que duermen con dos frazadas, acolchados, medias, buzo. Algunos, si los encontrás, parecen un canelón como están envueltos. Bueno, te cuento que estos días ha descendido la mínima, notablemente. La llegada de una intensa masa de aire polar durante la madrugada del lunes cambió completamente las mañanas y cuesta ya levantarse tempranito para ir a laburar o al cole. Después de las nevadas registradas en altas cumbres, Córdoba padece aún más la mínima. ¿Qué pasará mañana? Bueno, este miércoles será el día más frío de la semana. Según informaron desde el Servicio Meteorológico Local, la temperatura mínima en la ciudad de Córdoba caerá hasta 2 grados bajo cero durante las primeras horas de mañana. El escenario también abre la posibilidad de nuevos registros bajo cero en distintos sectores del interior provincial. Pero en Córdoba, debido a lo que es el Parador El Cóndor, la Escuela Seferino Namuncurá, ambos ubicados allí en la zona de altas cumbres, donde ha marcado 5 grados bajo cero, se van a notar. Se van a notar mucho mañana por la mañana en Córdoba capital, ¿eh? Me acuesto con una bolsa de agua caliente. Mi marido dice que tiene más lugar ella que él en la cama, dice. Yo me tapo hasta la nariz y saco un dedo del alcolchado, siento que estoy en la Antártida. Me pongo medias para dormir y a las 2 horas aparecen. Aparecen en otro código postal, dice. En invierno no duermo, entro en modo invernación. Tengo un pijama para dormir y otro pijama arriba del pijama. El primer contacto con el piso a la mañana es peor que pagar impuestos. Oh, el frío se siente, ¿eh? Y son los primeros también, ¿no? Después como que nos vamos acostumbrando, claro.

No, se cumplen 40 años del Mundial y del gol de Diego en 1986. Claro, esta semana va a ser, ¿no? Hoy con programados en el 351-645-0000. Ponete un temita del Diego Olmos, Pablo. Dale, ahí viene.

O sea, es que desde la última visita que le hizo la Euge Quevedo a la Muela, Ángela Leyva, en su última presentación que hizo en el Movistar, el tema No Podrás volvió. Volvió al tapete porque estaba medio ahí como guardadito, medio como no siendo utilizado. Y vos fíjate que desde que apareció nuevamente ahí en el Movistar, volvieron ahí a sacarlo a la luz, ¿eh? El tradicional Pitita, cuando gritan ahí. Qué temas. Qué lindo, ¿eh? Esa.

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1: 9 minutos han pasado de las 6 de la tarde, estamos en la última hora del Siempre Tarde, vamos. Todas las redes sociales replegadas, todo. Con la victoria de Argentina, ¿no? El momento Messi, a Cristiano Ronaldo le quisieron preguntar recién en la conferencia de prensa por Messi y dijo que siga la otra pregunta. No quiso responder sobre Messi. Estar cansado de Messi,

Bueno, Eugen Quevedo pidió disculpas tras dedicarle los goles de Messi a Flor Peña. Eugen Quevedo quedó en el centro de la escena en redes sociales después de que se viralizara una historia que publicó durante el festejo del triunfo de Argentina, donde aparecía la frase "Para vos, Flor Peña", que luego eliminó. El posteo generó repercusión inmediata y abrió debate en redes, lo que llevó a la cantante a salir a aclarar la situación y pedir disculpas públicamente. Ustedes saben que me gusta hacerme cargo, no sabían que iban a descargar mis historias. Bueno, Eugenia, está popular. Sí. El comentario no tenía que ver con la polémica de estos días, sino con otro comentario que ella dijo. No importa, para aquel que se haya sentido ofendido, le pido mil disculpas. No fue mi intención, expresó la muela. Con sus palabras, Eugenia buscó bajar el tono de la polémica y aclarar que su mensaje no estaba vinculado directamente a la situación mediática que involucraba a Flor, sino a una referencia previa. A pesar de la explicación, el tema ya había tomado fuerza en redes, donde el fragmento de la historia circuló rápidamente y generó todo tipo de reacciones entre los usuarios. Y, Euge, estás a nivel nacional, claro.

La historia de uno de los jugadores de la selección, la historia de Facundo Medina, de cartonear con su familia, debutar como lateral de la selección argentina y con mucho éxito, ¿eh?

Facundo Axel Medina nació un 28 de mayo de 1999 en Villa Fiorito, el mismo barrio popular que vio crecer a Diego Armando Maradona. Su infancia estuvo marcada por el esfuerzo y las dificultades económicas y el fútbol, pues desde muy chico el camino que eligió para salir adelante. Su formación futbolística comenzó en las inferiores de River, aunque llegó a entrenar con el plantel profesional. No logró consolidarse ni debutar oficialmente en Primera División. Cuando parecía que su sueño podía frenarse, decidió buscar una nueva oportunidad. En el 2018 pasó aquí a Talleres de Córdoba, donde finalmente debutó en Primera. Allí mostró personalidad, fuerza y una gran capacidad para jugar tanto de marcador central como de lateral izquierdo. Su crecimiento fue tan rápido que comenzó a ser convocado a las selecciones juveniles argentinas. Con la camiseta argentina fue campeón de los Juegos Panamericanos de Lima 2019 y en el Preolímpico Sudamericano 2020, consolidándose como una de las promesas defensivas del país. Su gran salto llegó en el 2020 cuando fue transferido al Lens de Francia. Allí se convirtió en uno de los defensores más destacados de la liga, gracias a su entrega, su agresividad para marcar y su buena salida con la pelota. Ese rendimiento llamó la atención de Scaloni, quien lo convocó a la selección argentina mayor. Debutó en las eliminatorias rumbo a Qatar 2022 y con el paso de los años fue ganando espacio hasta formar parte del plantel argentino para el Mundial 2026. Nació en Villa Fiorito, en el barrio de Maradona. River Plate lo dejó ir sin que debutara oficialmente en Primera. En Talleres encontró la oportunidad que cambió su carrera. Se destacó en Francia hasta convertirse en una pieza importante para la selección. Es zurdo y puede jugar como central o lateral izquierdo. De las calles de Villa Fiorito al Mundial con la selección argentina, la historia de Facundo Medina es la de un chico que nunca bajó los brazos cuando otros le cerraron las puertas. Qué increíble y qué hermosa historia. Arrancó segundo tiempo de Inglaterra gana. Bueno, están empatando 0 a 0. Hora 18, 14 minutos. Voy con programados. Pedidos. Al 351-645-0000. ¿Qué me pidieron? El loco. En vivo.

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2: Echen a volar esas manitos con nosotros de un lado hacia el otro. Los celulares también, los celulares.

0: Los celulares arriba todos.
1: ¿Qué tal, amor? Tanto tiempo sin verte. Hoy, el Movistar, con mis hermanos de Qué Locura. Hoy quiero decirle, Nico, que nunca, pero nunca, yo puedo olvidarla. ¿Y quién?

0: punto sigue.
1: Como sigue la tarde de Cuarteto Radio. 351-645-0000. Contacto, vamos. Ahí los espero, ¿eh? Algo me decía Martín de Villa María, me decía, estoy trabajando con el Manu, fanático de Messi, sí, vos en sí. Ah, pues yo estuve leyendo y un momento. Había sido que todas las redes aparecía lo de los goles de Messi y todo lo demás. Entre vos y el Manu me tienen. Bueno, un poco de argentinidad al palo, muchachos. Mirá lo que es, ¿no? La dicotomía de la vida. Porque Francia atravesó una ola de calor intensa que dejó un saldo trágico de al menos 40 muertes por ahogamiento, mientras las temperaturas superaron los 40 grados en varias regiones del país. La situación generó preocupación entre las autoridades, que instaron a la población a extremar precauciones en ríos y lagos. La noticia más impactante fue la muerte de dos hermanos de 2 y 4 años hallados sin vida dentro de un automóvil en Carpentras, una localidad en el sureste de Francia. Dice que la temperatura en 40 grados y en algunos lugares, en algunas zonas de Francia, llegando a 45 grados de temperatura. ¿Entienden que la gente murió ahogada por el gran calor? Impresionante. Pasó en Francia, ¿eh? Empatan Inglaterra y gana, ¿eh? Gana, está. Está aferrado ahí. Defendiendo su arco a todo lo que da, ¿eh? Un clavo, saca otro clavo y... Mira qué creativa la gente. Controlaron pasta de dientes para un preso de una cárcel de Córdoba y encontraron 6 porros de marihuana. En la UCA, es decir. En la sala de contención, antes de ir a Bower o donde termine la justicia. No seas vos. No, son creativos. No existe un doctor para sanar. ¿Cómo metes 6 porros y una pasta dental? Ingenieros de la vida. Ingeniosos creativos. Tienen que poner SM de Community Manager con eso. Ideas fantásticas. ¿Sí?

0: No, estamos viendo los últimos mensajes y además también ya vamos al sorteo, ¿no?
1: Mi amor, ¿pa' qué le digo que no? Su adiós.
0: Dice Oscarcito, tengo una caja llena de celulares. Si los junto todos, no hago uno que funcione.
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0: Cosas que guardás, que no usás, pero no las tirás. Claro.
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0: Guardo las llaves de casas donde ya no vivo por las dudas. Que me dé algo de nostalgia, ¿no?
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0: Tengo una bolsa llena de botones, dice Carlitos. Nunca cosí uno, pero ahí están, firmes, dice. Quien los quiere se los lleva. Hola, Andreita de Belville. Guardo ropa que me voy a poner cuando baje unos kilos. La ropa ya pasó de moda 3 veces. Jorge Alberdi dice, tengo una carpeta con garantías vencidas. Es un archivo histórico. Bueno, vamos con los ganadores. Jorge, terminación de documento 114, se lleva el premio del Club de la Milanesa. ¿Quién se va al cine? Es Marta, que es terminación 072, ¿eh? Que es también la que contó que guarda retazos de tela porque algún día va a coser algo. Lo único que cosí fue el sueño. Ese. Bueno, toda gente que por supuesto ha participado, gracias a todas las amigas y amigos que han participado en la consigna de esta jornada. Maggie Olave. Cierra este bloque, buscamos el próximo. Estamos en la última hora del Siempre Tarde en Cuarteto Radio.

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Sí, ya es portal en todos lados el enojo de Cristiano Ronaldo. Es muy, muy, muy enojado Ronaldo con respecto a la conferencia de prensa. Se indignó fuerte cuando le preguntaron sobre Messi. Dale, dale. Pasale a otra pregunta, claro. ¿Pero qué pasó acá? ¿Por qué tanto así?

0: Claro, Belgrano reprogramó la fiesta del campeón con Ulises y con Desecatados. El club informó que el festejo previsto para el 25 de junio cambia de fecha por razones organizativas. Los hinchas de Belgrano tendrán que esperar un poco más para celebrar el histórico campeonato. El club informó ayer que la esperada fiesta del campeón, que iba a realizarse el 25 de junio en el Gigante de Alberdi, con los shows de Ulises Bueno y Desacatados, fue reprogramada. A través de un comunicado oficial, el club explicó que la decisión se tomó por razones organizativas y que la nueva fecha va a ser anunciada oficialmente por los canales del club. Además, Belgrano brindó detalles para socios y socias que ya habían activado su chip para asistir al evento. El importante abonado será reintegrado mediante una nota de crédito que podrá utilizarse para distintos conceptos dentro del club, como cuota social, abonos o futuras activaciones. La fiesta del campeón prometía reunir el plantel campeón, el cuerpo técnico, miles de hinchas y dos de los artistas más convocados del cuarteto cordobés. Ahora el pueblo pirata deberá esperar la confirmación de la nueva fecha para vivir el festejo que ha quedado pendiente. Y todo tiene que ver con el Mundial. Y claro, el Mundial está en este momento ahí arriba.
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Bueno, empieza a notarse, ya desciende un poquito la temperatura, se empieza a poner fría la tarde del día, sí, la tarde noche del día martes 23 de junio. Estamos en invierno. Qué temperatura, andar abrigaditos, ¿eh? Y porque después uno anda medio complicado, tema de salud, así que bueno. 13 grados la temperatura, humedad del 39%. Para mañana se espera una mañana muy fría con 2 grados bajo cero, 16 de máxima. Irá mejorando a lo largo del día el cortadito de la semana de miércoles, ¿eh? Pero a abrigarse mucho. Empate, Inglaterra gana 0-0. Casi 80 minutos, ¿eh?

0: sí, lo voy a poner como... Sí, ya lo pongo yo. No, me están pidiendo ahí un tema que no lo había localizado. No, ahora va. No, sinceramente no he visto. Lo ponemos. No. Aparte es un tema que nos gusta y mucho. Es un temazo, así que... Sí, nos gusta. Es un lindo tema, así que lo vamos a poner. Está bueno.
1: A la grabación en vivo del primer material discográfico del Piti Murúa.

0: Bueno, ahí estaba el beat con este misterioso alguien. Ya no nos queda nada de tiempo. Ya nos vamos. Ya se viene la mezcla perfecta en el aire de Cuarteto Radio. Acá lo veo a mi amigo Cristian, ya preparado para disfrutar una jornada, por supuesto, con todos ustedes, ¿eh? 8 minutos para llegar a las 19 horas.
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0: Bueno, amigas y amigos, nos vamos. A ver qué marcamos, qué marcamos. Encontré por acá un Dale que va, Mi historia entre tus dedos y una Mona Jiménez con tinta china. Chau a todos, hasta mañana.

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Ahí está, señoras y señores, chicas y chicos, damas y caballeros, arranca la más aquí en la 87.5. El regreso a casa. Hay gente que está trabajando, hay gente que está estudiando, hay gente que está del otro lado conectada en www.cuarteto.com. Hay gente que está conectada en la 87.5. Le damos la bienvenida. ¿Qué tal? ¿Cómo le va? ¿Cómo le va, señora? ¿Cómo le va, señor? Hay gente que está conectada también en cuarteto.radio, que es TikTok. Arranco una mezcla perfecta con la conducción. Quien le habla es Cristian Pedernera. Hasta la hora 21. 351-645-0000. Dale, acompáñame hasta la hora 21, por favor. Ay, Dios mío, hoy es martes. Si es martes, de mucha fiaca, qué sé yo. Arranca una mezcla perfecta.

Ahí está. A ver ahora. 1, 2, 3, 4. 1, 2, 3, Ana. ¿Qué tal, señora? ¿Cómo le va? ¿Qué le... Che, es Marte. Me estaban diciendo que estaba saturando el micrófono. Estaba saturado, me dice. ¿Quién me dijo? ¡Oh, qué pedo ese colega, Julio González! ¿Cómo le va? Bienvenido. Muchas gracias, señor Julio. ¿Viste cuando me dicen, yo estalqueo quién es? Es un locutor de la gran hostia. ¿Qué tal, señor Julio? ¿Cómo le va? Ahí está. Bueno, ¿ahora está bien? ¿Ahora sí? Dígame. Ahora sí, sale genial. Bueno, ahora voy a saludar. ¿Qué tal, señor Julio? ¿Cómo le va? Bienvenido. ¡Oh, Dios mío! Me encanta que la gente me esté ayudando del otro lado. Ahora. No, yo me encanta porque arranco nomás. La 87.5 hasta la hora 21. Estamos en vivo y en directo. Muchas gracias. Hay mucha gente que está conectada. Ya los saludo. ¿Alcancé a relojear algo ahí? Un par de chicos del corazoncito, a ver. Esa, muy bien. Están atentos todos, ¿no? Gracias a toda la gente que está con él. Es impresionante. Ya los saluda. Che, se cayó Facebook, se cayó Instagram. No, mío, por favor. ¿Vos sabés que reinicié el teléfono? Bueno, boludo, fui yo, ¿no? Por no leer las noticias. Un comunicador no lee. Y le pasa esto, tuve que reiniciar el teléfono. Perdí todos los contactos. Ay, Dios mío, pedernera. Escucha. Amo este tema, ¿no? Porque los viernes son los viernes de dupla. Hoy es martes. Vamos a hacer un bloque melódico. Ah, el momento de chape. Chicle pa' chapa. No. El momento soft. Está bueno, ¿eh? Sí, te puedo poner una Arjonas, un Lerner, algún tema de eso, o algún tema en inglés también. No sé, te voy a poner algo de eso seguro. Sabelo, ¿no? Ay, Dios mío. Bueno, la temperatura 16 grados 6 décimos. La sensación térmica 16.6. Una humedad del 35%. Presión atmosférica 968.8 Héctor Pascale. Viento celeste 9 kilómetros por hora. Para mañana miércoles 2 la mínima, 14 la máxima. Para el día jueves 5 la mínima, 16 la máxima. Para el viernes 6 la mínima, 17 la máxima. Qué frío está haciendo estos días, Blarampu. Cómo detesto el frío, pero bueno, ahí está. Bueno, ¿querés que empiece a saludar a alguna de la gente que está ahí? Vamos. A Julio González. Pará, que es Marte, me está diciendo el Ignacio. Hola, Nacho, ¿cómo estás? ¿Cómo estás, Nachito? Buenas noches, Rosario siempre estuvo cerca. Mi amigo Nico, el pirata. Nico estará ahí en el negocio. Pollería. Nico. Yo creo que son los tres pollitos, no me acuerdo cómo se llama. Quedó traerme unas patitas, nada, Nico, nada. Vino a Córdoba, nada, ni los cruzamos, Nico. Ay, Nico, ¿cómo estás? Buenas noches. Saludo, colegas, desde Tucumán, Julio González. Muy bien, Julito, el Instagram ahí. El Twitter no es Twitter, no. ¿Qué es lo que era? TikTok. Ah, sí, un locutor, la facha. Nada que ver conmigo. Acá son todos, mirá, a la mañana está. De 9:13 está Luis Sima, que está con el programa, están ahí. Capo, número uno. Son tontos número uno acá. Después de 13 a 16 está Andrés Mapache López con Alta Siesta. También un pedazo de locutor, el loco. Tremendo. De 16 a 19 está Pablo Videla. Otro pedazo de locutor. Y después sigo yo. Claro, yo por ahí lo puedo escuchar a la mañana cuando estoy haciendo algo en la oficina, algo laburando. Yo el otro día estaba diciendo, por ejemplo, cuál era la cábala, ¿no? Digo, bueno, voy a hacer esa pregunta que todo el mundo la hace. No, yo estoy acá en familia tomando mate. Una me dijo, yo en tanga lo veo. Yo tengo por el otro saltó, otro oyente, decirle que yo voy para la casa. Digo, chicos, no sé si, ¿por qué esperan mi horario para hacer esas cosas? Claro, después no quieren que yo sea serio. En tanga viendo el partido, ay, Dios mío. La cábala, bueno, son cábala. El Rodri de Buenos Aires, ese tema... No sé qué pone mi cuerpo, cuartertial como loco. Hola, ¿cómo estás, Ignacio? No. ¿Quién? El Rodri de Buenos Aires. Ignacio Ferrau. ¿De dónde será el Ignacio este? Contame, Ignacio, ¿de dónde sos? ¿De dónde sos? A ver, lo ves tarquear, a ver quién es Ignacio. Nacho, vamos a ver. Sí, porque hay que tarquear. Yo soy muy, muy curioso, a ver... Ay, no, molé para seguir también, pero esta es una cosa de Messi. Creo que de Messi, la copa. No, Nacho, no me hagas eso, Nachito.
Ay, Nachito. Ay, Nachito. Le voy a poner aquí para seguirlo, claro, para saber quién es. Un tema de Boca Roja de los Nocheros, apa. Bueno, yo dije que vamos a hacer un bloque de románticos. Sí. 16 minutos de la hora 19 estuvo pasando. Le hablamos también al señor Cristian Díaz. ¿Cómo le va, señor Cristian Díaz? Mucha gente que se empieza a comunicar al 351-645-0000. ¿Qué onda, mi hermano? Hola, Cris. ¿Cómo estás? Excelente, hermano. Tocayo. De los buenos es ser este. ¿Qué, Cris, cuánto? 81-97. Ay, Cris, ahí está. ¿Y si pongo este tema para arrancar? Amores como el nuestro, desacatado con Daniel Cardoso.

0: Este oeste, échale saliva, se fue.
1: Apa, este oeste, oeste. Ay, Dios mío. Jeren, arrancar un martes, así escucha.
2: Perdón.
1: Perdón.
2: Se me escaparon los de este año.
1: Perdón, perdón.
2: Ahora sí, vamos con el reggaetón de verdad.
1: A ver, a ver. Saludamos a Cristian Díaz. ¿Cómo le va, señor Cristian Díaz? Nati, hola, te saludamos desde Radio DJ Merlo 98.1. Hola, Nati, ¿cómo le va? DJ Merlo 98.1. Ah, me encanta decir eso, ¿eh? A ver, corazoncito, live, live, claro. Gabriel, hola, mi amigo Cristian. Hola, Gaby, querido. Años que no sé nada de usted. El camionero. Espero que ande muy bien, se cuide el frío, sí, la verdad que hoy ya casi no venía por la garganta, ayer estuve re mal, pero bueno, me estoy cuidando con un tecito de miel y jengibre, eso es lo excelente, ¿no? ¿Cómo haces vos para combatir el frío? Ah, qué pregunta, ¿no? ¿Cómo haces para combatir el frío? Contame, ¿te gusta el frío? ¿Sos team frío o team calor? ¿Team verano, team invierno? Hay gente que... ¿Ves que es algo psicológico lo mío? Yo empecé a hablar de esto y empezó a toser. ¿Cómo combatís el frío? Gaby, contame, contame. Rodri, contame. Cris, contame. La gente de Tucumán también me cuentan. DJ también. 98 Nati, contame. Gustavo Romero, hola. Muy buenas tardes, mi loco. Saludos a la gente maravillosa de mi Córdoba querida. Vamos, vamos, Gustavo. Dale, quédate, esta es una mezcla perfecta. Che, se cayó a nivel mundial Facebook e Instagram. Hace un rato, ya volvió. Casi me muero, te digo, ¿no? Ay, Dios mío, por favor. Saludos a mi esposa Damaris y la baby Samira. Hola, Sammy, ¿cómo estás, Sammy? Mírame. Ahí está para Sammy, le mandamos un besito también. ¿Qué me dicen acá? Antes era team verano, pero ahora prefiero el frío y también mucho jengibre, limón y caña. ¡Apa! Bueno, ya la caña es otra de más, me parece. Ah, viejo lobo, viejo, ¿eh? Nah. Claro, no sé, qué sé yo. El Rodrigo, ¿cómo combatirá el frío, no? Para la garganta. Hay uno dice que le pone caña. En la caña ya alimentaste eso. La caña es para septiembre, para agosto. Yo lo sé tomar. Caña de azúcar. ¡Ah! Che, ¿ya tienen pensado qué van a hacer el sábado con el tema del mundial? ¿A dónde lo van a ver? ¿A dónde lo van a ver? ¿Cómo van a hacer café con leche? Va. Bueno, está bien, café con leche. A él le gusta el café con leche, ¿está bien? Mirá, vos tenés que aprender eso, vos, Gaby. Mirá el chico, dice café con leche y bocaña. Qué vergüenza, viejo borracho, viejo sinvergüenza. Ya sé que te volvería a poner, escucha. Gabriel es de este team, mirá. Para mí. Para mí, lo voy a poner, a ver. Ah, no sé. Yo le pondría este un ratito, pero medio larguito.

0: Ya le voy a poner este al Gaby. Le voy a poner Gaby. Este le voy a poner Gaby. Sí, seguro le voy a tener que poner este sí o sí al Gaby. Mire, escucha Gaby, sí, para vos.
1: Había un chupo que estaba, estaba así, quería bailar. Y sí que, a ver, ¡danza y capullo! Vio una rubia. Se levantó una rubia, pero...
2: Esa es la que la gente espera.
1: ¡Danza y capullo! Se levantó una gorda 140 kilos.
2: ¡Capullo!
1: La mierda, capullo es mamula, gorda. Esa gorda no tiene curva. Tiene rotonda. Ya. Cuando le vio las varices. ¡Ay! Contrabandea lombrices, la gorda. Y se puso a bailar con la gorda, che. Mientras tanto, él había dejado una perra que había traído, no lo habían dejado entrar en el baile, había dejado la perra atada afuera, en una parada de ómnibus. Y la dueña del baile miraba a la perra sola, que estaba en celo, pobrecita, parecía el Festival de Cannes ahí. Y entonces llamó a la policía, venga, que acá me ha dejado el borracho tarabo, si me ha dejado la perra, está en celo, parece, es un desastre, dice. Viene la gente, ve la perra atada. Sí. La perra por ahí sacaba la cabeza y decía, wow. Y entró, che, y estaba el chupo bailando con la gorda y le dice, paren la música. Y el chupo, ¿qué pasó, gorda? Se cortó la luz. ¿Qué pasó? Oiga, mijo, ¿quién dejó la perra atada ahí afuera? Yo, agente, yo, que está al lado de la montaña, yo. Y dice, oiga, mijo, ¿no se da cuenta que ese perro está en celo? No, pues, sí, no le da motivo. Tal

0: Llegó el momento del deporte. Periodista. Locutor. Un capo, el chabón es un capo. Colega. Ya es mucho así, colega mío, viste, pero el señor de las voces. El señor que te trae todo el deporte. Todo el resumen. Es un capo, es inteligente. El señor Leonel Álvarez, ¿cómo le va? Bienvenido. Buenas tardes, señora Leonel.
1: Hola, Cristian, ¿cómo andás? ¿Todo bien? Muy buena jornada. El saludo grande para vos y toda la audiencia en este ya regreso a casa, donde comenzamos a desarrollar la información deportiva, diciendo, ¿no?, que Argentina está en Kansas, entrenando, preparándose, tratando de recuperarse de lo que fue el partido de ayer y alistándose para lo que va a ser el encuentro del próximo sábado, 23 horas, ante Jordania, partido que, por supuesto, va a ser transmisión de la radio. Se trata de analizar un poco cómo están jugadores, más precisamente el Cuti Romero, que ayer salió con una molestia, se lo va a evaluar en estos días. Probablemente no esté en la tercera fecha, como para que pueda recuperarse, ¿no?, lo mejor posible, y si pueda apuntar a los 16avos de final, que Argentina ya los tiene asegurado, porque con el resultado de ayer de Argelia, habiendo vencido a Jordania por 2-1, se aseguró el primer puesto y ahora va a jugar los 16avos de final en Miami el próximo viernes 3 de julio a las 19 horas ante el segundo del grupo H. En la jornada de hoy, Portugal derrotó por 5-0 a Uzbekistán. Hace un rato nada más, Inglaterra y Ghana igualaron 0-0. En un rato, 20 horas, Panamá ante Croacia. Ya a las 23 horas cierran la fecha, Colombia ante la República Democrática del Congo. Hablamos del fútbol nuestro, hablamos de la Academia Cordobesa, el Racing de Nueva Italia, que tiene nuevo técnico y se trata de Gustavo El

Zapito Colioni, quien va a estar acompañado por Gustavo Ligerini y Sebastián Mori. También se confirmó que Ricardo Centurión no va a seguir en la institución, ya se volvió para Buenos Aires y se firman todos los papeles para la rescisión del contrato. Por diferentes cuestiones personales y por no haber logrado un poco los objetivos que había con el club, es que el jugador no sigue ligado a la Academia Cordobesa. Talleres e Instituto siguen sus preparaciones de cara a este segundo semestre del 2026. Belgrano sigue de licencia, vuelve el próximo jueves 25. Y también decir que el polideportivo hockey, las Leonas no tuvieron un buen comienzo allí en Londres. Cayeron ante España por 2-1 y ahora tendrán la próxima fecha el jueves a las 13 horas ante Inglaterra. Querido Cristian, hasta acá llegamos con el resumen. Será hasta mañana. Un abrazo.

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Muchas gracias a Luz Belén, a su papá. Pero esta vez va ahí con la banda, en vivo. Va. La otra vez cantó ahí una pista, pero ahora va para la fiesta del Día del Niño. Va todo el séquito de ella. Vamos, Luz Belén. Así que se prepara Luz Belén. Primer artista confirmado. Fiesta del Día del Niño, ¿no? Ya está confirmado. Ya ayer me mandaron un mensaje, así que es la primera. Así que muchas gracias, Luz Belén. ¿Y quién auspicia este momento? 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Queremos agradecer a toda la gente que está conectada al otro lado. Entonces estoy al borde del abismo, me dice yo, el Gaby, sí, pa, dice, ya somos grandes, pa. El Gaby dice, no debe tomar, creo que no, pero debe tomar esas copitas y nada más empieza como chichiro viale, ay, la cabeza, Dios mío. El tema es que no se te caiga y decimos, qué grandote, loco. ¿Qué me dicen acá? Damián va a grabar de nuevo estudio y en vivo. Y siete temas son de los míos. Largame la primicia. Un tema, decime un tema. Mira, si ya me estás diciendo, largalo. Si vos no largás el tema, no voy a poner nada. Te voy a poner ningún tema tuyo acá. Vos decimos. El Rodri, el tema de mi persona favorita y Roja Boca van dedicado a la reina del cuarteto, Valentina Márquez. ¡Ah! Escuchá, ¿cómo se va a llamar uno de los temas que va a sacar también Córdoba? ¿Qué vamos a ir a llamar? Dios mío, por favor. Y lo cerré. Lo cerré. Ay, no sé qué es lo que toqué, chicos. No, pará. No sé qué toqué. Dios mío, bueno, 351-645-0000. Hasta la hora 21, esta es una mezcla perfecta. Yo no sé qué es lo que toqué, la verdad, porque la verdad no sé qué es lo que toqué. Pero bueno, vamos a poner este, a ver. A ver, vamos a poner este, entonces, a ver. Ahí está, Banda Mix enganchado en vivo en la juntada de los artistas.

Ahí está, 351-645-000, ¿qué me están diciendo por este lado? ¿Duele respirar? ¡Opa! Uno de los temas inéditos de Damián Córdoba. Mándame un audio, ¿cómo lo cantás vos? Se ha pedido todo. Bueno, ¿por qué le cuentan a Pedernera entonces si después no se van a animar a cantar? Se viene el evento imperdible el 11 de julio. No me digas, contame, que yo estoy invitado, Gaby. A mí me gustaría un evento el Gaby. Gaby, grosso el Gaby también. Me gustaría este un evento. Yo ahí los veo en los escenarios, ahí cerca. Encima, bajo el departamento de ahí nomás. Un capo. Pero bueno, algún día se me va a dar, algún día me van a invitar a mí, seguro. Ay, Dios. En Las Palmas, estás invitado. ¡Ah, oh, vamos! Y yo voy a poder decir, ¡buenas noches, Palmas! No se me sacan su mano. Ya la arruiné. El show de los grandes voces. Bienvenidos, soy Cristian Pedernera. Ah, ya me veo ya. Hola, Pirulo. El show de las grandes voces. Pero escucha, ¿qué va a ser? ¿Un concurso o algo de eso? Cuatro voces. Una de Fernando Vladis. A ver, larga data, dale. Si tú te vas. El Dani Guardia. ¡Apa! ¡Apa! ¡Pelusa! ¡Ah! Escucha, 11 de julio. El show grande de las cuatro voces. En Las Palmas. Va a estar Fernando Vladis, el Dani Guardia, Pelusa y Germain. ¡Ay, oh, Dios! Decime que estoy invitado. Yo me quiero sacar una foto con.

¿Cómo dice, por Dios? ¡Vamos! ¡Claro! Esta es una mezcla perfecta en la 87.5. El gran regreso a casa. Hay gente que está manejando. Hay gente que está escuchando el dial. Hay gente que está escuchando a través de www.cuarteto.com. Y hay gente que está conectada en TikTok. Ay, este con me encanta. Me vuela la cabeza esta chica. 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Esto no es un corte, es un cambio. ¡Vamos, eso! Dice, te voy a sacar unas fotos, me dice. Le caigo con rosas y mucho amor del verdadero. ¿A quién le caerá? Digo, ¡epa! ¿Qué le pasa, señor Rodrigo? En el homenaje... ¡Ah! Van a hacer un homenaje a Manolito Cano, me están diciendo. El 11 de julio. ¡Ah! ¡Ah! ¡Mirá vos! ¡Qué lindo, por Dios! Escuchá, mi voz va a estar ahí, qué sé yo. Me dice Loco Boc 12, me dice, hola, buenos días, saludos desde Guinea Ecuatorial. ¿Guinea? Bueno, pero de la línea ecuatorial, si me está hablando de Ecuador. Buenos días, no es mucha diferencia de hora. Bueno, dígame, yo le voy a decir buenos días, ¿cómo le va?

Sí, ya sabés que el continente africano. Chicos, me están escuchando del continente africano. No, es muy, muy fuerte. Buenos días para el continente. Sí, chicos, es muy fuerte esto, ¿eh? Para el no cualquiera. Pedalera, yo no vengo así con cositas. Bueno, dígame, el loco Boc 12, ¿cómo es su nombre? Así lo saludo bien. Es continente africano. Bueno, muchas gracias. Pero dígame su nombre, ¿cómo le pide? Buen día, buenos días. Ay, qué lindo, hace calor allá. Ahí lo boludo para hacer pregunta. ¿Y hay mucha gente? Ah, mira, escucha el nombre, escucha el nombre. Alef Temi. Es mi nombre. Alej Temi. Hola, Alej Temi. ¿Cómo le va? Yo soy Cristian. Un gusto. Ay, me encanta de África, chicos. Yo quiero conocer África. Bueno, tengo pasaporte, pero si me quieren llevar. No, te juro, por amo. Ahora está haciendo 36 grados allá. Claro, 36 grados allá, que es de día. Y yo te voy a decir cuántas temperaturas, cuántos grados tenemos acá, mira. Yo te digo, escúchame, escucha. En este momento, acá en Argentina, Córdoba, 10 grados 8 décimos, 10 grados. Y mientras allá tenés 36 grados. Alej Temi, qué lindo. Ay, bueno, un aplauso, bienvenido. Entonces, bienvenido a una mezcla perfecta. Debe escuchar bien, debe saber. Solo de Argentina conozco al Boca Juniors. Bueno. Escucha, por ende, interpreta bien el español. Sí, salvo que tengo un traductor ahí, en el sistema. Boca Juniors. River Plate, Belgrano de Córdoba, Belgrano. Vos googleá Belgrano de Córdoba. Yo me voy a hacer amigo tuyo entonces. Nos vamos a pasar fotito ahí. Te voy a mandar fotos de la cancha y todo, ¿te parece? Ah, el idioma oficial ahí es español, mirá vos. Chicos, estoy aprendiendo mucho yo, la verdad. Por eso ves que nadie me... Bueno, por eso te lo hicimos a la mañana, Andrés Mapache López y yo a la noche. Bueno, chicos, pero me va bien a mí con los oyentes. A ver, ¿quién tiene un oyente de aquel lado? Nadie. Solamente Pedernera. Pedernera tiene oyentes del continente africano, no. Solamente Pedernera. Gracias, bienvenido, Me dice, ahora estoy tomando una malamba. ¿Qué será una malamba? Guarda. Lo voy a googlear. Escuché este otro. Emanuel Abrego, saludos desde Mendoza. Ay, bueno, por lo menos. Bueno, ¿ves? Me están escuchando del continente africano. Desde Argentina, desde Mendoza. Bien. Desde Buenos Aires. Ay, Dios mío. Qué arriba mi programa, chicos. Que muy arriba mi programa, Llamo bichito. Chicos, ¿me dan corazoncito, porfa? Hola, Emanuel.

0: Escuchan, bueno, yo me puse a googlear. El término de malamba se refiere principalmente a una bebida alcohólica, tradicional de África Central. Bien. La bebida africana malamba es una bebida alcohólica tradicional típica de países como Camerún, Guinea Ecuatorial y Gabón. Es de elaboración. Se obtiene de la fermentación del jugo natural de la caña de azúcar, tal cual. Muchas gracias. El proceso. Se tritura la caña y se deja fermentar el jugo en un recipiente durante aproximadamente 2 semanas. Ah, a mí me gustaría probar eso. Aspecto, por su sabor dulce y textura, color, es muy similar a un guarapo o a otras bebidas de caña latinoamericana. Mira vos. Lástima que no puedo probarla, amigo. Tengo pasaporte, ¿eh? Yo me voy a hacer amigo de Loco Box 12. Ah, ahora entiendo por qué es Loco Box, porque es fanático de Boca.
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0: Saludos para Emanuel desde Mendoza también. Muchas gracias a toda la gente que está conectada en la 87.5 FM. Hasta la hora 21, esta es una mezcla perfecta. 36 grados está haciendo, ay Dios mío, ay 36 grados está haciendo, Dios mío. 36 grados está haciendo y uno está acá con calor, qué sé yo, y se toca todo y decimos esto. Ay Dios.
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0: Bienvenidos, entonces, bailamos un poquito de esto.
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Claro, no te olvides que estamos de lunes a viernes de 19 a 21 horas aquí en 87.5. Recuerda que los viernes es viernes de dupla. Muchas gracias a la gente. Ah, chicos, no, es muy arriba. Es muy arriba. 36 grados está haciendo. Desde Guinea, me está diciendo el Gaby. Sí, Gaby. Muchas gracias a toda la gente que está del otro lado. 20 horas y un minuto. Vamos hasta las 21. Estamos hasta las 21, ¿no? Sí. Hola, Sol.

0: Cheto.
1: Y hablando de noticias locas, ¿viste cuál es la locura mundial? El mate llegó a Japón, claro, gracias a Messi. Así lo demuestra la tele asiática. Hay un programa de información, sí, qué sé yo, así, informático. Salen los periodistas tomando mate, claro, es la locura de Messi. Que mañana está cumpliendo años Messi, ¿no? Mañana está cumpliendo años el astro. Qué locura, la pulga está cumpliendo años mañana. Todo el mundo, hubiera estado mi mamá viva y hubiera cumplido 38, hubiera jugado hoy el 39, claro, el que deja y el que viene. Así que locura mundial en Japón por el mate.
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Bueno, y la locura este que pasó, no, esto fue una locura. Dice que llevó el auto al mecánico y se lo cruzó en la calle haciendo Uber. No, una locura. No, una locura. ¿Sabes que llevé el auto al mecánico y estaba haciendo Uber? Ah, bueno. Bueno, y después esto es lo que había caído una pelota inflable gigante en el Mundial 2026. Rodó por las calles de El Salvador en una fuerte tormenta. Terrible fue eso. Este fue el 21, ¿no?

Hola, Cris, ¿cómo estás? Me decía el signo, yo cumplo el 8 de julio, porque ayer te escuché que estabas diciendo. Bueno, sí, bueno, es que tampoco soy así. Bueno, voy a leer, entonces. Las personas nacidas el 8 de julio pertenecen al signo de Cáncer. Regidos por la luna, destacan por su extrema sensibilidad, empatía, intuición y profunda conexión con el hogar y la familia. El elemento es el agua, planeta regente de la luna y el símbolo el cangrejo. ¿Cómo el 8 de julio? O sea que es de Cáncer, ahí está querida amiga. Muy bien. ¿Cómo es la personalidad? A las personas nacidas bajo el signo de Cáncer les importa experimentar el amor y expresar afecto hacia los demás. Son personas cálidas y llenas. ¡Apa! MDC y vos, Cáncer. Muy bien, bueno. Buenas noches, me dice. Hola, doctor, ¿cómo le va? Bienvenido. Che, estaba el taca-taca recién. ¿Cómo estará allá en las sierras, taca-taca? Él vive allá por el lado de Mina Clavero, me parece, ¿no? Bueno, saludo al Taca Taca, que

Él me mintió, que me dice que él, bueno, mi amigo del continente africano, me dice que solo conoce de Argentina, solo de Argentina conozco al Boca Juniors. Ah, solamente al Boca Juniors. Bueno, bien. Bueno, me gusta la gente, ¿eh? Me gusta mucho el deporte argentino. Bueno, ya que no sea, no me guste, que no sea simpatizante de Boca, pero me gusta. Eso, me enorgullece. Bueno, bienvenido, querido amigo ahí del continente africano. Bueno, usuarios reportaron la caída de plataformas de Meta como Facebook, Instagram y WhatsApp. Hoy, 23 de junio 2026, tras reportar fallas como la carga del contenido a conexión del servidor. A través del sitio, a partir de las 15:10, hora comenzó a incrementar el reporte de problemas al navegar en distintas redes sociales propiedad de Meta. Me parecía. A través del sitio, bueno, según indican los primeros reportes, los problemas en los servicios de Meta se han registrado en miles de usuarios en todo el mundo. ¿Se acuerdan cuáles son los problemas? Los problemas más reportados de las plataformas de Meta este martes 23 de junio fue cargar de la app, conexión al servidor y feed. Mirá vos. Usuario reporta a través de X que las historias de Instagram y los posts de Facebook no están cargando y que el tiempo de espera es lento. Además, los reportes sobre Instagram sugirieron que el problema afecta tanto a la aplicación móvil como a la versión web. Bueno, cosas que pasaron, pero son algunas que tuvieron pasando, ¿eh?

Ahí está, este es el momento romántico. Ella es Toni Braxton, No rompas mi corazón. Hoy me sigo enamorando de más. Valentina Márquez, ella es todo lo que está bien en el cuarteto. No hay nadie que le iguale, es única, me dice. Me sigue robando el corazón en cada canción nueva que saca. La verdad que no tengo palabras para ella. Describir lo que ella me hace sentir, de todo se puede lograr con esfuerzo y dedicación. De parte de Rodrigo Palazos, un oyente para Valentina Márquez. Bueno, me parece perfecto.

También le mandamos saludos al doctor que está del otro lado. Bueno, muchas gracias. Hola, Cris, me encanta el momento, el rock romántico que haces. Me gusta cómo cambió la voz. Bueno, sí, bueno, hay un momento que hay que cambiar un poquito la voz. Nombrarme nuevo el tema este que me encanta. Ella es Toni Braxton. Don't break my heart o no rompas mi corazón, ¿eh? El gran regreso a casa. Hola, Cris, vengo regresando en el auto y me hago una película, me dice. Me encanta tu programa. Bueno, muchas gracias. Cris, me gustaría verte. Bueno, sí, bueno, no hay ningún problema, ¿eh? Muchas gracias.

ya quieren verte y quieren sacar fotos, no lo tomes a pecho, es chiste, ¿no? No, no sé qué me querés decir, Rocío. Bueno, que Jenny quiere sacar fotos, déjenme ahí. Cris, poneme melodía desencadenada. Uy, qué tema. Hola Martín, ¿cómo estás? Bienvenido.

Seguimos acá en el 87.5. Esto es una mezcla perfecta. Muchas gracias a todos. Y vamos a estar cerrando este bloque, el bloque de románticos, para todos ustedes. Y es Mariah Carey.

Ahí está, pasó el momento. Ahí está, pasó el momento romántico. Qué bloquecito, papá. Era para chapar. Todos los mensajes que él mandado, impresionante, Cris. Tenés que hacerlo siempre, ese bloque. Este, bueno, pero el día merita, Claro, momento romántico, por eso este programa es una mezcla perfecta. Gente de todos lados, gente de Sudáfrica, de África, perdón, gente desde Mendoza, gente de Buenos Aires, gente de Rosario. Chicos, este programa, allá arriba, allá arriba. ¿Quién va a tener oyentes de aquel lado, de esa parte del continente? Nada, es solamente Pedernera. Ay, vamos, Pedernera. Hola, Cris, ¿cómo estás? Hola, Ro, ¿qué estará por hacer de cenar la Ro, che? 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

Me escuchan, saltaron celos, ¿no? Yo pregunto, ¿Rock qué va a hacer de cena? Porque la que siempre me cuenta, la Rock que hace de comer. Yo soy para hacer tallarines, pero hay otra Rock. ¡Ah! ¡Sos vos! ¡Sos vos! ¡Claro! Bueno, porque me están saltando a otro lado. ¡Uy, tallarines con qué! ¡Con pollo o carne! ¡Ay, Dios mío! No.

Vamos a hacer tallarines con carne. ¡Ay, qué rico, por favor! 3513. Estaba por decir mi número de teléfono. ¡Ay, Dios, qué estúpido! 351-645-0000. Ahí estamos. En 87.5. Qué lindo, por Dios. Dejé ese tema, Cris. Me dice, bueno, lo dejo. Jean Carlos. Aquí en una mezcla perfecta. En la 87.5 FM, ¿eh?

se encuentra normal. ¿Ha pasado eso? Que a veces cuando estás tu vida encaminada, aparece alguien y te ataca. Y pasa y te decís, no, no pasó más nada. Nada, no, Dios mío. Si hay mucha... Yo me estaba escribiendo con alguien, pero no sé qué le pasó. No sé qué le pasó. Yo no le escribo tampoco. No le escribo. Carrero es un mambo, qué sé yo. Yo te juro que puse lo mejor. Voy a exponer mi vida personal acá. Voy a ser el psicólogo. Pero no te escribe, bueno, yo no me escribí. Ya está, ya fue. Hola Lili, ¿cómo estás? Ya, ahora ya. No hay más dolor, no hay más dolor. ¿Cómo dice?

Que no pise el momento romántico. 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Gracias. Describir lo que ella me hace sentir es todo lo que se puede lograr con esfuerzo y dedicación. Bueno, epa, qué enamorado que está. El tiempo, el frío nos hace poner así, ¿no?

Cris, ¿cómo estás? Me dice, ¿cómo estás para tomar un café? Ah, sí, café, como me encanta. Como dicen los colombianos, un buen tinto. Sí, un buen Valdés. Ah, qué rico, me encanta eso. Hola, Liliana U, ¿cómo estás? Bueno, quería agradecerle a toda la gente. 20 horas 42 minutos. Ya quedan los últimos 10 minutitos y nos estamos yendo. Sí, nos estamos yendo. Ay, Dios mío. A ver, vamos a ver. Empate sin emoción. Inglaterra no pudo con Ghana y dejó dudas 0-0. Portugal goleó con un doblete de Cristiano Ronaldo. 5-0. Apa. Bien, ¿eh? Para mañana, escucha, EPEC informó que va a haber 7 cortes programados en Córdoba para este miércoles, para mañana, ¿no? La empresa provincial indicó que las interrupciones responden a tareas de mantenimiento y poda. ¡Apa! Guarda, Bueno, acá, en Sansi Puedes, va a ser de... De 14 a 17 horas, motivo de mantenimiento en red aérea, zona afectada, Barrio Centro, en forma parcial y Villa Silvina, Las Tejas y Plasman. Ahí hay una muchacha, ¿eh? De 14 a 15, motivo de mantenimiento en red aérea, zona afectada de Barrio. Villa La Selva, Oro Verde, Centro, Las Tejas, Reconquista, Plasman, Amuchastegui, Las Torres San Ambrosio, Belo Horizonte, Camino al Cuadrado, ¿qué más? Potrero Alto, Estancia San Miguel, Parque Mi Rincón, Las Mercedes, El Bosque, El Progreso, Los Nogales, Antena, Villa El Sol, Ariel, El Sauce, El Talita, Cerro del Sol, El Pueblito, secciones H, J y G, y sus localidades de Agua de Oro, en forma total, Barrios, El Sauce, El Pueblito, sección Villa Silvina y Colonia de Bella Vista, en parte parcial, Mirá vos. Así que atenti, los cortes programados para mañana. Hola, Augusto Pérez, bienvenidos también. Bueno, che, ¿cómo bajó la temperatura? La temperatura, 9 grados, 6 décimos. Bueno, tenemos una temperatura de 9 grados 6 décimas hoy, por Dios. Hay una humedad del 35%. Presión atmosférica 971.3 hectopascales. Viento celeste, 9 kilómetros por hora.

unas papitas ahí con lentejas, qué riquísimo. Hola, soy Flavia, Flavia Garraza. Hola Flavia, bienvenida a Una Mezcla Perfecta, ¿cómo estás, che? Hola Eva Ortega, ¿cómo estás? 20 horas 45 minutos. Ay, muchas gracias a toda la gente que está conectada. Voy a ponerte un poquito de... ¿Querés música así, bolichera? Sí, vamos a poner, a ver, ¿qué tengo este?

0: Ahí está. 20 horas 47 minutos. Quedan los últimos 13 minutitos, ¿no? Los últimos 13 minutos en la 87.5.
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0: Hola, Noé.
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0: ¿Cómo estás, mi amor? Bienvenida.

Hola Cris, ¿cómo estás? ¿Me puedes poner el tema del guapachoso? Bueno, un poquito porque ya queda 12 minutos nomás. Y terminamos en la 87.5.

0: ¿Cómo estás? Me dice la Noe. Bien, ¿no? Extrañándote. No, te extrañaba, Noe. Se fue la Noe, digo yo. Que hago unos enganchaditos así cortitos, ¿no? Claro.
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0: No puedo dormir.
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0: Ay, Dios mío, por favor. Con este frío. Ay, Dios. A ver, hacemos las palmas, entonces, como dice.

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1: Ay, el gran regreso a casa. 20 horas 50 minutos. Ay, hola, Tradeo Ventas. ¿Cómo les va? Bienvenido.

0: Acá un compañero te manda saludos, el Pera. Dice que el Pera, los cuartetos, sí, los cuartetos. Te mando un saludo ahí a los locos esto. Y que, bueno, que te llegue acá por el, por la oficina, por el 14 Aurus, a traer una coca, una cerveza, algo. Acá.
1: La invité a tomar café. Buenas, en el bar.
2: Cristian, ¿cómo andás?
1: En la otra esquina.
3: Hola, Cris, ¿cómo estás? Mira, me habla para ver el partido.
1: Pero dijo, poco tiempo.
3: Con la cara pintada, obviamente, con la remera puesta.

Ahí está. 20 horas 52 minutos. ¡Ay, Dios mío! Quedan los últimos 8 minutitos. Me imagino el Noe que debe estar al lado del hogar, supongo, mínimo. ¡Ay, ay, Dios mío, Noe! Sí, me dice, ¿viste? Los conozco, mis oyentes. Si te parece, tengo un oyente de... de África. 36 grados está haciendo allá. Claro, me dijo buenos días. Hace 24 horas de diferencia, un poquito más. Un poquito menos, perdón. 36 grados. Ay, Dios mío, por favor. Ay, qué arriba, mis oyentes. Dice, estoy al lado de la... ¿de dónde? De la... extrañándote, al lado del hogar y tejiendo. No, muy, muy de película eso, muy de película. Bueno, no, es muy no eso. Yo estaría, ¿sabes qué? Tomando un fernecito ahí, ay, Dios mío. Extrañan. Hola, Susana, Azucena Coronel, ¿cómo le va? Bienvenida, Hola, Paola Ludueña, muchas gracias a toda la gente. Ya me tengo que estar despidiendo. Vamos, de a poquito. Haceme, ¿sabes qué? Quiero que me hagas, Noé, ya que estás tejiendo algo para los pies. Para levantarme, viste, como unas botitas. De como una pantufla, una botita de lana. Yo tenía una de esas que me compré en Santiago y las perdí. No sé, no me acuerdo dónde fui y las perdí. Son comodísimos, porque vos andás en tu casa con eso. Andás por todo el departamento con eso. No hace falta una jota, ¿no? Porque ya está con eso. Una media, pero de lana. ¿Me explico?

0: extrañándote. Y no, si pongo este, escucha. Este, un poquito de este.
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0: Simón, corazón sin cara. Este es Simón Aguirre.

Bueno, señores y señores, me voy a estar despidiendo. 20:57. Sí, me tengo que despedir ya, me tengo que despedir. Hasta mañana, claro. Sí, me tengo que despedir hasta mañana. Gracias de verdad, gracias. Ahí va como dice. Ahí va. Uy. Yo no sé inglés, pero me encanta. Gracias, señoras y señores. Hasta mañana será a la hora de 19. Gracias.

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